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1: 6:11.
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1: 613.

Hola, ¿qué tal? Muy buenas tardes. Vamos a continuar con la programación de Suprema Radio en esta tarde, en este que es el ombliguito de la semana. Es miércoles. Miércoles 2 de este mes de septiembre, mes patrio 2026. Por acá vamos a checar a ver cuánto tenemos de temperatura en este momento para comunicárselo, por supuesto, a usted que esté escuchándonos a través de Suprema Radio. La temperatura, a ver, déjeme, lo vamos a actualizar. Está, según acá, en 24 grados centígrados. Bueno, así dice aquí nuestra información. 24 grados. Vamos a enviar saludos con mucho gusto para nuestros amigos de Viviero Huitepec que están escuchándonos en este momento aquí a través de nuestra señal que se está generando aquí en San Cristóbal y puntos circunvecinos hasta donde llegue nuestra señal por FM frecuencia módula 95.3, y también estamos por la internet. Ahí andamos a sus órdenes y estamos con este material a cargo del señor Ricardo Montaner y Carlos Rivera. Yo no fumo, se llama esta producción. Con esta selección precisamente estamos enviando saludos para nuestros amigos de Vivero Huitepec. Gracias por estar con nosotros en esta tarde, como siempre, en las labores de esta tarde, y gracias de antemano por la preferencia hacia nuestra frecuencia con este tema. Les enviamos un saludo muy especial a nuestros amigos de Vivero Huitepec, deseándoles, por supuesto, lo mejor de lo mejor. Una feliz tarde. Estamos con la música.

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2: 6:19.
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10: Aquí estamos.
11: 622.
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1: 6:28.
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10: Hoy falleció el señor Florentino de Jesús Pérez Pérez. Lo participan con profundo dolor sus apesaradas hijas, hijos políticos, nietos, bisnietos, sobrinos y demás familiares, quienes ruegan los acompañe a la misa de cuerpo presente el viernes a las 11 horas en la ermita del Justo Juez en San Felipe. A continuación, al sepelio. Las condolencias se reciben en Calzada México número 22 en San Felipe Ecatepec. Descanse en paz el señor Florentino de Jesús Pérez Pérez. Respetuosamente, Funerales Dolores, Calzada México número 35 en San Felipe Ecatepec, teléfono 967-110-7144. Continuamos con más de nuestra programación. Saludos a Flori y gracias por la sintonía. Es goodbye.

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2: 6:40.
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0: 6:42.
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2: Continuamos en esta tarde. Nos vamos ahora con Mon Laferte y Gloria Trevi.

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1: 6:49.
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1: 6:50.

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2: Son las 7.
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2: 73.

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2: 7:09.
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2: 7:11.
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2: 7:11.

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8: 7:21.
9: Continuamos ahora con lo más nuevo de Taylor Swift.

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2: 7:32.
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7: 7:34.

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2: 7:40.
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2: 7:42.
11: Bueno, continuamos con más aquí a través de Suprema Radio. Gracias de antemano por estar con nosotros. Nos vamos a ir con la siguiente selección que tenemos puesta en este espacio y vamos a escuchar entonces este material.

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2: 7:50.
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2: 7:52.

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2: 7:58.
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2: Son las 8.

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0: Hola, ¿qué tal? Muy buenas noches, son las 8:08, estamos ya con este espacio de póstumas en la noche de este miércoles. Las familias Coronel Leiva y Coronel González agradecen a quienes los acompañaron durante la enfermedad y fallecimiento del profesor Antonio Francisco Coronel González. Al mismo tiempo, invitan al novenario de misas y rezos por el descanso de su alma del 30 de agosto al 7 de septiembre. Las misas a las 7:15 de la mañana en el Templo de San Francisco. Los rezos a las 5:30 de la tarde en calle Ramón Corona, número 63 del barrio de Santa Lucía. La misa de Requiem será el 6 de septiembre a las 8 de la mañana en el mismo templo. Por su asistencia, sinceros agradecimientos. Gracias por estar con nosotros en las labores de esta noche. Lo que tenemos en este espacio de póstumas correspondiente a este 2 de septiembre. Bueno, nos vamos a ir entonces con el resto de nuestra programación preparada para esta noche. Gracias.
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1: Son las 8:18. Y continuamos con este tema en la voz de Julieta Venegas y Natalia Lafourcade.

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2: 8:33.
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11: 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Para preparar el platillo sabio del mes, nos acompañaron Leos y Cha, que nos compartieron una receta ideal para variar el menú de la semana. 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
12: Bienvenidas y bienvenidos a Revista del Consumidor Radio. Yo soy Leos.
13: Yo soy Chav. Y hoy estamos aquí con todos ustedes para cocinar el platillo sabio de Profeco.
12: Les traemos una receta que combina sabores dulces, ácidos y saladitos. Atún a la vizcaína.
13: Tome nota. Para preparar nuestro platillo necesitaremos 5 latas de atún, ya sea en agua o aceite, pero bien drenadas. Medio kilogramo de jitomate, una cebolla, 2 dientes de ajo finamente picados, 3 papas medianas cocidas y cortadas en cubitos y media taza de puré de tomate.
12: También vamos a utilizar aceitunas verdes, alcaparras y chiles güeros en escabeche al gusto. Además, 3 cucharadas de aceite de oliva, 2 hojitas de laurel, sal, pimienta y un poquito de sazonador de hierbas a la italiana. Y si le quieren dar ese toquecito crujiente, 1/4 de taza de almendras fileteadas. ¿Vamos a la preparación?
13: Para iniciar, en una cacerola u olla grande calentamos nuestro aceite de oliva y sofreímos la cebolla junto con el ajo hasta que estén transparentes y bien doraditos. Después agregamos los jitomates cortados en cubos pequeños y salpimentados.
12: Añadimos el puré de tomate, agregamos un poquito de sal, el sazonador de hierbas al gusto y las hojas de laurel. Dejamos cocinar a fuego medio por unos 10 minutos hasta que el jitomate reduzca un poco.
13: Pasado este tiempo, agregamos las aceitunas sin hueso y las alcaparras. Y aquí va un paso que es opcional, pero que le da un toque muy rico, la verdad. Unas almendras fileteadas. Mezclamos todo muy bien y lo dejamos al fuego unos 5 minutitos más para que todos los sabores se integren a la perfección.
2: Ahora vamos a agregar la papa precocida para que termine de cocinarse con el calor del guiso. Después incorporamos el atún y lo mezclamos con muchísimo cuidado. El secreto aquí es hacerlo suavemente para que no se nos bata la papa ni se nos deshaga el atún.
13: Y para el toque final, sazonamos con sal y pimienta al gusto, pero mucho ojo aquí. Les vamos a pasar un tip muy importante. Recuerden que las aceitunas y las alcaparras ya son bastante saladas, así que prueben su guiso primero para que no se les vaya a pasar la mano con la sal.
2: Para cerrar, vamos a agregar chiles güeros enteros al gusto. Y un secretito es que le podemos poner un chorrito del mismo vinagre con el que vienen los chiles, que le va a dar un poco de acidez muy característica y muy deliciosa. Tapamos después la olla y dejamos a fuego medio por 10 minutos para que ahora sí todos los sabores se integren por completo.
13: Y listo,
2: ya quedó.
13: Ya podemos disfrutar de este espectacular atún a la vizcaína. Para presentarlo, decoren con unas hojitas de perejil fresco, un poquito más de almendras fileteadas y, por supuesto, acompáñenlo con unas buenas tostadas, puede ser también un bolillito.
2: Lo que quieran, galletitas. Queda buenísimo. Anímense a prepararlo y cuéntenos en nuestras redes sociales cómo les fue. No se les olvide que también pueden ver esta receta en el canal de YouTube Profeco TV. Yo soy Leos.
13: Yo soy Char y fue un gusto cocinar con ustedes aquí en Revista del Consumidor Radio.
2: ¡Hasta la próxima!
13: ¡Bye, bye!
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1: 8:45.
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1: 8:46.

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1: 8:55.
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1: 8:57.

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2: 9:05.
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3: 97.

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1: 9:14.
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1: 9:15.
2: Bueno, estamos de regreso para escuchar a la voz de Miriam Hernández.

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2: 9:25.
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2: 927.

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2: 9:35.
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2: 9:37.

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2: 9:46.
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2: 9:48.
6: Faltan 12 para que sean las 10. Alejandro Sanz.
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2: 9:53.
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2: 9:54.

Y hasta aquí llegamos con nuestro espacio musical preparado para esta noche de miércoles, el ombliguito de la semana, es 2 de este mes patrio, septiembre 1, y serán las 10 de la noche. Les deseamos un feliz descanso y se quedan con la grata compañía de Jordán, que ya está por acá, ya esperando turno para entrar a cabina de aquí a las 12. Bueno, continuamos con la música, por supuesto, y ahora nos vamos con Benny Barra.

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2: 10:05.
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12: 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Bienvenidos, crononautas. Mi nombre es Emma y seré su asistente virtual en este viaje en el tiempo. Estamos listos para iniciar el viaje en el tiempo. Preparados, crononautas, para visitar los 2000.

10:13, la temperatura en San Cristóbal de las Casas, 16 grados centígrados. Muy buena noche. Bienvenidas, bienvenidos a esto que es Experimento 95, el viaje en el tiempo a través de la música a la década de los 2000. Como cada miércoles en este 2 de septiembre de 2026, mitad de semana, miércoles 2 de septiembre de 2026. Como dijimos, la temperatura en San Cristóbal de las Casas se mantiene con estos 16 grados centígrados. Noche bastante templada en nuestra ciudad. Una noche también bastante tranquila, mayormente nublado el cielo de San Cristóbal de las Casas. Así que tenemos un clima bastante agradable. A partir de la medianoche descenderá a 15 grados centígrados la temperatura en San Cristóbal de las Casas. Para mañana, ¿qué tal el clima? La incógnita de siempre. Mañana, ¿qué tal estará el clima? En cuanto a temperatura, será similar a la de hoy, 24 grados centígrados. Y en la temperatura máxima, hubo bastante calor hoy en San Cristóbal de las Casas. Y mañana parece que será igual. Y para la temperatura mínima, sería de 14 grados centígrados también. Ahora, en cuanto a precipitaciones y en cuanto a lluvias, nos marca el Servicio Meteorológico Nacional hasta el corte de las 10 de la noche. La lluvia para San Cristóbal sería a las 5 de la tarde. El punto más alto a las 6 de la tarde, una lluvia moderada.

0: De la tarde lluvia ligera, 6 de la tarde lluvia moderada y a partir de las 7 y hasta las 9 de la noche una probabilidad de lluvia ligera en San Cristóbal de las Casas. Como siempre decimos, esto es un pronóstico, puede que se cumpla, puede que no. Pero siempre estamos atentos a lo que informa el Servicio Meteorológico Nacional. Para el fin de semana ya tendríamos otras situaciones también en cuanto a precipitaciones, pero esperemos a ver cómo avanza la temperatura, también cómo avanza el clima. Las nubes también, los sistemas que tenemos que informa el Servicio Meteorológico Nacional y en las próximas horas. Al menos para mañana jueves, 60% de probabilidad de lluvia, el punto más alto sería a las 6 de la tarde. 24 grados en la máxima y 14 grados en la mínima, calorcito para nuestra ciudad mañana. Y actualmente 16 grados centígrados, tiene que viajar a Tuxtla Gutiérrez, capital del estado. 26 grados centígrados actualmente para mañana en Tuxtla, 34 en la máxima, 22 en la mínima y también un 60% de probabilidad de lluvia en la capital chapaneca y empieza desde las 8 de la noche y se extiende hasta las 11. El punto más alto sería a las 10 de la noche, una lluvia moderada y antes lluvia ligera en la capital chiapaneca. Sobre todo tenga usted precaución si va a viajar en carretera, va a salir de San Cristóbal de las Casas. Mucho cuidado, no corra demasiado, por favor. Siempre se lo recomendamos a través de los micrófonos de Suprema Radio. No corra mucho, que tenga excelente viaje, feliz retorno también. Aquí estamos acompañándoles con este viaje en el tiempo a través de la música a la década de 2000. Y justamente, Emma, buena noche.
1: Buena noche.
0: Emma decidió empezar con esta canción de La Ley aquí.
1: Sí.
0: Y esta canción de La Ley, que forma parte también del disco 1, sería su sexto álbum de estudio. Primer sencillo, nos lleva a enero del año 2000. Y el disco sale hasta febrero de ese año. La autoría de Beto Cuevas y de Aldo Nava, junto con la producción de Humberto Gatica, nos da como resultado este pop rock alternativo de La Ley, una canción que fue un éxito bastante grande para la agrupación. También con un video musical filmado en el desierto del Coyote Dry Lake en California y estrenado en MTV Latino en febrero del año 2000, fue nominado a los MTV Video Music Awards del 2000 también en la categoría de video de la gente MTV Latinoamérica Norte. Y también fue un éxito bastante grande, llegando al número 3 en su natal Chile, número 9 en Guatemala, 30 en el Billboard Latin Pop Airplay, lo que se traduce en un éxito masivo para La Ley y sobre todo teniendo ese cambio, esa evolución en su música de la década de los 90 a la década del 2000. Con esto empezamos, gracias, Emma.
1: Sí.
0: Y también estamos listos para este viaje en el tiempo a través de la música. Te pedimos que nos ayudes con las vías de contacto en cabina y ya regresamos.
1: Con gusto, Jordán. Puedes comunicarte con nosotros a cabina. Búscanos en Facebook como Experimento 95. Llámanos a la línea directa 967-678-0640, extensión 106. 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Es hora de ir al corte comercial, Jordán. Tenemos problemas con el enlace neuronal. Estamos trabajando en ello. Regresamos en breve. 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
3: 10:17.
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2: La temperatura 16 grados centígrados. Continuamos con este viaje en el tiempo a través de la música en Experimento 95. Emma, ¿qué tenemos?
3: Tenemos mensajes de los crononautas.
2: Gracias, Emma. Tenemos el siguiente mensaje. Nos escriben desde la Concordia, Chiapas. Gracias, Brenda, siempre en sintonía. Buenas noches, Jordán. Quiero que me pases dos canciones. La primera de algo de Río Roma y algo de Reik. Que tengas bonita noche, Brenda desde la Concordia. Saludos, Brenda, hasta la Concordia, Chiapas. Vamos a complacer con mucho gusto con algo de Reik, solo que Río Roma pues no existía en la década de los 2000. Río Roma llegó hasta la década del 2010, pero con gusto complaceremos con algo de Reik. ¿En lo que nos ponemos a trabajar, Emma?
3: Sí.
2: Pues nos vamos al corte de nueva cuenta y regresamos con todos ustedes. Pero ayúdanos, por favor, otra vez con las vías de contacto en cabina.
1: Con gusto, Jordán. Puedes comunicarte con nosotros a cabina. 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Es hora de ir al corte comercial, Jordán. Tenemos problemas con el enlace neuronal. Estamos trabajando en ello. Regresamos en breve. 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
0: 10:21.
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2: 10:22.
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4: 10:23, la temperatura 16 grados centígrados, 10:23 en este instante. Vámonos, Emma, con nuestro siguiente destino.
3: Sí.
4: Nos pidieron algo de Rake. ¿Qué te parece la canción Yo Quisiera de Rake?
3: Dame el momento para analizarlo bien.
4: Muy bien.
3: Tal vez esto te sirva.
4: Nos vamos al primer álbum de estudio y el primer sencillo, lo primero que conocíamos de esta agrupación, del 8 de noviembre del 2004, cuando sale como sencillo, y el disco sale hasta el 24 de mayo del 2005. La autoría y producción de Abelardo Vázquez y de Jorge Amaya, junto con Kiko Cibrián también en la producción. La canción se llama Yo Quisiera, y esta primera canción que conocíamos de la agrupación también sería este sencillo debut que llegó al número uno en México, se convirtió en el primer gran éxito de la banda, y también el disco debut generó tres sencillos consecutivos número uno en México: Yo Quisiera, Que Vida La Mía y Noviembre Sin Ti, que de todos creo que se recuerda más Noviembre Sin Ti porque fue un éxito bastante internacional. También la canción ayudó a que el disco tuviera buenas certificaciones, como 4 discos de platino más oro en nuestro país, mientras que el sencillo de Yo Quisiera llegó a 3 discos de diamante, más 1 de platino más oro, también en México. Así que vámonos con este viaje en el tiempo a través de la música, en Experimento 95. Emma, prepara las coordenadas a nuestro siguiente destino por Suprema Radio 1024, temperatura 16 grados centígrados. Vámonos con Rake.
3: Con gusto, Jordán. Preparando nuestro siguiente destino, año 2004. Iniciamos el viaje en el tiempo con Experimento 95.

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1: 10:28, la temperatura en San Cristóbal de las Casas es de 16 grados centígrados. Emma, ¿tenemos algo?
2: Tenemos mensajes de los crononautas.
1: Gracias, nos escriben. Hola Jordán, buenas noches, excelente programación, muchas gracias. ¿Me puedes pasar una canción de Ricky Iglesias, Héroe? Claro que sí, con mucho gusto. Terminación 9955. Con gusto, complaceremos con esto que nos están solicitando. Pero de mientras, Emma.
2: Sí.
1: Vámonos con nuestro siguiente destino, Cara Luna de Abacilos.
2: Dame el momento para analizarlo bien.
1: Ok.
2: Tal vez esto te sirva.
1: Nos vamos ahora al 2002, 27 de mayo del 2002, cuando escuchábamos la canción Cara Luna del disco Cara Luna, segundo álbum de estudio y primer sencillo que sale justamente para el 2002. La autoría de Jorge Villamizar y la producción de Sergio George nos da como resultado este pop latino que fue muy bien recibido. Fue nominada al Latin Grammy del 2003 en la categoría de Canción del Año. Y también el disco Cara Luna ganó el Latin Grammy 2003 a Mejor Álbum Pop de Dúo Grupo con Vocales. Y también el Grammy al 2003 a Mejor Álbum de Pop Latino. Número uno en Panamá, según la lista de Notimex. Nos vamos con esta canción que es Cara Luna de Bacilos. La temperatura en San Cristóbal de las Casas, 16 grados centígrados, 10:29. Emma, prepara las coordenadas a nuestro siguiente destino.
2: Con gusto, Jordán. Preparando nuestro siguiente destino, año 2002. Iniciamos el viaje en el tiempo con Experimento 95.

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2: 10:34.
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2: 10:36.
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0: Regresamos al viaje en el tiempo a través de la música por Suprema Radio. La temperatura en San Cristóbal de las Casas es de 16 grados centígrados, Emma.
1: Sí.
0: Vamos con nuestro siguiente destino. Nos pidieron la canción Héroe de Enrique Iglesias.
1: Buscando la información, esto encontré sobre tu pregunta.
0: Gracias, Emma. Nos vamos al Quinto al Mundo Estudio. Esta canción que sale tanto en español como en inglés, Héroe y Hero en inglés. La autoría de Enrique Iglesias, Paul Berry y Mark Taylor. La producción de Mark Taylor también nos da como resultado esta balada con toques pop, un poquito de rock por ahí también que encontramos. Una canción que fue un exitazo. El sencillo fue lanzado únicamente 8 días antes de los atentados del 11 de septiembre del 2001. Y una canción que se volvió bastante inspiradora en la zona cero en Nueva York. También un video musical dirigido por Joseph Kahn, que en la década de los 2000, Joseph Kahn era uno de los directores de videos musicales más buscados y reconocidos a nivel internacional. Protagonizada por Jennifer Love Hewitt y también con el señor Mickey Rourke. Tanto Jennifer Love Hewitt como la interés amoroso de Enrique Iglesias y Mickey Rourke como el villano principal de la historia que cuentan en este video. Nos dejamos con esta canción que fue certificado con dos discos de platino en el Reino Unido, 2 más en Australia. También otro de platino en Dinamarca, Alemania, y así podemos hablar del éxito masivo que tuvo la canción tanto en español como en inglés. Nos dejamos con Héroe de Enrique Iglesias. La temperatura en San Cristóbal de las Casas es de 16 grados centígrados, 10:39. Emma prepara las coordenadas a nuestro siguiente destino en Experimento 95. Nos vamos al inicio de la década y ya regresamos.
1: Con gusto, Jordán. Preparando nuestro siguiente destino, año 2001. Iniciamos el viaje en el tiempo con Experimento 95.

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3: 10:43.
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3: 1044.
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5: 10:45, la temperatura en San Cristóbal de las Casas, 16 grados centígrados. ¿Quién más pasaba en el 2001, Emma?
4: Sí.
5: Vámonos con la canción Suerte de Shakira.
4: Dame el momento para analizarlo bien. Esto es lo que pude armar para ti.
5: Gracias. Justamente nos vamos un mes antes de cuando se estrenara Héroe de Enrique Iglesias. Shakira también presentaba su sencillo Suerte, parte del disco Laundry Service o Servicio de Lavandería. Al igual que Enrique Iglesias, Shakira también presentaba un disco en español y un disco en inglés. En ese entonces, para lo que sería el principio de la década, muchos artistas latinos habían pegado fuerte en la frontera con Estados Unidos o en los estados de aquel país que tengan habla hispana. Y Shakira tuvo un éxito bastante grande justamente por esas canciones que enamoraron a medio mundo en la década de los noventas. Para el año 2001 presentaba este quinto álbum de estudio que se llama Laundry Service en inglés o Servicio de Lavandería en español. Una canción de la autoría de Tim Mitchell y de Gloria Estefan, una adaptación al inglés, mientras que Shakira y Tim Mitchell tienen la producción. Música andina encontramos dentro de esta canción también en un estilo de pop latino y lo que se convertiría en un éxito bastante grande. La versión original en español, Whenever, Wherever, que es el título en inglés, Shakira escribió primero la letra en español y Gloria Estefan se encargó de adaptarla al inglés. Y así es, Gloria Estefan ayudó a Shakira a tener esta canción en inglés. Una canción también que llegó al número uno en España y encabezó la lista Hot Latin Songs de la revista Billboard en Estados Unidos. Y la versión en inglés también fue un fenómeno global, alcanzando el número uno en más de 14 países, incluyendo Australia, Austria, Canadá, Francia, Alemania e Italia. Y hasta nuestros tiempos, esta canción también sigue siendo bastante importante para Shakira, la versión en inglés, porque también el año pasado es donde tenemos este remix por parte de Ava Max. Sí, bueno, no remix, un sampleo de la canción de Shakira, Whenever, Wherever. La canción en México tiene certificación de diamante más oro, así que los dejamos con este gran éxito de Shakira. Esto también pasaba en el 2001 y regresamos a Experimento 95, 10:47. Emma prepara las coordenadas a nuestro siguiente destino por Suprema Radio.
4: Con gusto, Jordán. Preparando nuestro siguiente destino. Año 2001. Iniciamos el viaje en el tiempo con Experimento 95.

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2: 10:51.
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2: 10:52.
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0: 10:53, temperatura 16 grados centígrados. Continuamos con este viaje en el tiempo a través de la música, Emma.
1: Sí.
0: Vamos con la canción Un Nuevo Amor de Tranzas.
1: Dame el momento para analizarlo bien. Tal vez esto te sirva.
0: Seguimos en el 2001 y nos vamos más al inicio del año. Ahora nos vamos a marzo o a principios de año. Esta canción que sale también en el 2001 por parte de la agrupación Tranzas, parte de su octavo álbum de estudio que se llama Por Siempre. Segundo sencillo también de este disco, de la autoría de Douglas Bastidas, la producción de Ricardo Rivera y de Ray Sánchez, nos da como resultado este pop rock también. Fue una canción súper exitosa, llegando al número uno en Ecuador, Colombia y Costa Rica. Y Tranzas fue invitado a participar en el Teletón de Costa Rica en los años 99 y 2000, gracias al éxito de la canción. Ahora, bueno, una canción que fue desde mucho antes un éxito para ellos. A comienzos del 2001, la banda se presentó en el icónico programa Sábado Gigante de Don Francisco, transmitido por Univision, para promocionar el tema. Una canción también que fue muy bien recibida. Llegó a resonar en los corazones de las audiencias en aquel 2001. También hay un dato curioso, Un Nuevo Amor y Metallica tienen algo en común. Es que ambas canciones aparecieron en la telenovela colombiana Pobre Pablo de Gamavisión entre el año 2002 y 2003, con la banda actuando e interpretando ambos temas. Así que sí, también Tranzas le da un poquito al metal. Esta canción fue un éxito, como dijimos, en países como Ecuador, Bolivia, Costa Rica y Colombia, donde tiene disco de oro en todos ellos. Y en México no se queda atrás, fue muy bien recibido, fue un hit en la radio mexicana y se convirtió en esa canción también desgarradora para muchas personas. Los dejamos con otro viaje al 2001. ¿Qué más pasaba en el 2001? ¿Ustedes se acuerdan qué pasaba hace 25 años? ¿Qué hacían ustedes hace 25 años? Parece, se dice fácil, pero es que es algo curioso también de interpretar el tiempo. Si nos situamos en este siglo, en este milenio que estamos viviendo, como que no se nota mucho decir del 2001 al 2026. Como que es algo normal, no sé por qué. Pero si decimos año 2000 y decimos también año 1985, hay una gran diferencia. O año 1975, hay una diferencia aún más grande y se siente que ha pasado mucho más tiempo, pero es la misma cantidad de años que estamos teniendo con esta canción de Tranzas, Un Nuevo Amor, llegando a su 25 aniversario, y vaya que el tiempo pasa bastante rápido. 10:56, temperatura en San Cristóbal de las Casas, 16 grados centígrados. Emma prepara las coordenadas de regreso al 2001.
1: Con gusto, Jordán, preparando nuestro siguiente destino, año 2001. Iniciamos el viaje en el tiempo con Experimento 95.

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3: 11-1.
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3: 11-2.
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1: 11.3 en este instante, 11.3 la temperatura en San Cristóbal de las Casas, 16 grados centígrados. Emma, vamos con nuestro siguiente destino.
0: Sí.
1: La canción Ni una sola palabra de Paulina Rubio.
0: Buscando la información. Esto encontré sobre tu pregunta.
1: Gracias, Emma. Nos vamos con esta canción también, que forma parte del disco Ananda. Ahora, en el bloque anterior dijimos que ya eran 25 años de tres canciones que les presentamos. Héroe, Suerte y también Un nuevo amor. Pero, ¿qué pasa si avanzamos 5 años en el tiempo y nos vamos al año 2006? Hace 20 años. Hace 20 años, regresamos, se dice fácil, pero ya son 20 años. Y en el año 2006, ¿qué pasaba en el año 2006? Por ejemplo, Paulina Rubio tenía el disco que se llama Ananda. Dentro de su discografía sería el octavo álbum de estudio y el primer sencillo que sale el 23 de julio del 2006 en la Radio de México. Una canción de la autoría de Javier San Martín, que es parte de La Oreja de Van Gogh, y la producción de Cachorro López. Esta canción, en un estilo de pop rock con toques de synth pop también, fue un éxito grande para Paulina Rubio. Fue nominada a Latin Grammy 2007 en la categoría de Canción del Año. Y también tiene un video musical dirigido por Paul Boyd y muestra a Paulina en un ambiente futurista y colorido también. Hay un remix oficial titulado Ni una sola palabra, Belanova Remix, así le pusieron, que se incluye también dentro de este disco. Y en 2025, la revista Rolling Stones la incluyó en su lista de las mejores canciones en español del siglo XXI. Así que sí, si ustedes se habían olvidado de esta canción de Paulina Rubio, recordamos que es una de las canciones más exitosas que tiene en su carrera, sobre todo de la década del 2000. En España, como sencillo, 3 discos de platino, mientras que en México, el disco Ananda, 2 discos de platino más oro. Y así podemos hablar de otras certificaciones a nivel internacional, lo que se traduce en un éxito masivo a nivel mundial para Paulina Rubio con esto que es Ni una sola palabra. Emma, prepara las coordenadas a nuestro siguiente destino en Experimento 95. Viajamos 20 años en el pasado y regresamos con todos ustedes.
0: Con gusto, Jordán. Preparando nuestro siguiente destino, año 2006. Iniciamos el viaje en el tiempo con Experimento 95.

0: 8, la temperatura es de 16 grados centígrados. ¿Tenemos algo, Emma?
1: Tenemos mensajes de los crononautas.
0: Gracias, nos escriben. Buenas noches, Jordán. Pegará la canción de Amargo Adiós de Inspector. Saludos, claro que sí, con mucho gusto complaceremos, mi estimado Paco, en un momento más. Muy buena canción, solo permítanos un momento. Terminamos este viaje al año 2006. Emma.
1: Sí.
0: La canción coleccionista de canciones de Camila.
1: Dame el momento para analizarlo bien. Tal vez esto te sirva.
0: Y como dijimos hace rato, 2006 fue hace 20 años. El 31 de julio del 2006 presentaba Camila su primer álbum de estudio que se llama Todo Cambió, en donde sale este segundo sencillo que se llama Coleccionista de Canciones, autoría de Mario Dom y de Paul.

0: Regresamos en breve. 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
2: 11:15.
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2: 11:16.
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0: Actualmente la temperatura en San Cristóbal de las Casas es de 16 grados centígrados. Emma.
1: Sí.
0: Nos pidieron la canción Amargo Adiós de Inspector.
1: Buscando la información. No encontré mucha información.
0: No, revisa bien.
1: Eso requiere un poco de atención. Vamos por partes.
0: Está bien, vamos por partes.
1: Dame el momento para analizarlo bien.
0: Nada más no te tardes mucho.
1: Aquí tienes lo que encontré.
0: Gracias, Emma. Nos vamos con el disco Alma en Fuego, este segundo álbum de estudio por parte de Inspector. Bueno, más bien sería el segundo sencillo del... Bueno, sí, primero, el segundo álbum de estudio. Es que tienen un primer álbum de estudio que no fue conocido, por así decirlo, mientras que el disco Alma en Fuego sería lo más conocido de Inspector. De hecho, el disco sale en el... Bueno, el sencillo sale en el 2001, el disco completo sale hasta el año 2002. La canción de la autoría de Homero Ontiveros y Jesús Arriaga, junto con la producción de Homero Ontiveros e Inspector también, esta canción de Amargo Adiós se convirtió en un éxito increíblemente grande. El segundo sencillo de este disco, que sale justamente también en el año 2002, el año 2001, sale Amnesia, junto con Rocco Pachucote también y con Rubén Albarrán de Café Tacuba, y sería el debut, digamos, de forma comercial por parte de Inspector, esta banda regiomontana, dentro de lo que es el estilo de ska. Y Amargo Adiós se volvió un éxito bastante grande. Hay una versión también que se le conoce como versión tequila, que ya incluye mariachi y también forma parte de este disco, y se lanzó después en el disco de remixes del año 2003. La canción fue incluida en la lista de 500 canciones del rock iberoamericano de la revista Al Borde. Así que fue un éxito bastante grande, dándole certificación de disco de oro y platino en nuestro país al disco de Alma en Fuego de Inspector. Y Amnesia, Amargo Adiós se convertiría en esa canción que se volvería un éxito por todos los que tenían una situación amorosa bastante complicada. Y una canción también que acompañó al disco Alma en Fuego, que trae otras canciones como Amnesia, que sería el primer sencillo, y sencillos no oficiales como la canción Como un Sol, bastante bonita esa canción. También Rude Boy Stomper, también otra canción fue Sin Rencor, que serían sencillos no oficiales, pero que cuando comprabas el disco y escuchabas las canciones, se volvían de tus favoritas en aquel entonces. Así que lo que nos pidió mi estimado Paco, y está listo, ahora sí, viajamos a la década del 2000, año 2002, nos vamos hace 24 años. Emma, prepara las coordenadas a nuestro siguiente destino en Experimento 95.
1: Con gusto, Jordán, preparando nuestro siguiente destino, año 2002. Iniciamos el viaje en el tiempo con Experimento 95.

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2: 11:24.
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2: 11:25.
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0: 11:26, temperatura en San Cristóbal de las Casas, 16 grados centígrados. Nos vamos con nuestro siguiente destino, Emma. ¿Tenemos algo pendiente? Al parecer, no, pues estamos listos. Listo, mi estimado Paco, ahí estamos con estas canciones, recordando algo de ska también. Qué bonita década de los 2000, porque en la década de los 2000 tuvimos mucho ska. Si bien no todo fue de forma comercial, sí tuvimos muchas agrupaciones de ska que se escuchaban en todo México. Pero vamos a hacer un cambio ahora de género, así que Emma,
1: sí,
0: vámonos con la canción Un montón de estrellas de Gilberto Santa Rosa.
1: Dame el momento para analizarlo bien. Tal vez esto te sirva.
0: Gracias, hermano. Nos vamos con esta salsa de la autoría del señor Fernando Borrego Linares, Polo Montañés, quien escribe esta canción, pero para el año 2002. El caballero de la salsa, Gilberto Santa Rosa, presenta su disco Viceversa, 14º álbum de estudio y su segundo sencillo, Un montón de estrellas, traería ese estilo de Gilberto Santa Rosa y nos presentaría esta producción de José M. Lugo. Una canción también que el cantautor cubano Polo Montañés haría muy bien en su momento, la presentaría increíble, pero Gilberto Santa Rosa agregándole ese estilo más de salsa para él, fue un éxito bastante grande. Y el disco Viceversa, nominado a Latin Grammy 2003 a Mejor Disco de Salsa también. Y fue el segundo sencillo de este disco, después del Baladón Por Más Que Intento, escrito por Quique Santander, que también fue un éxito masivo. Y Gilberto Santa Rosa es el poseedor del récord Guinness por la mayor cantidad de álbumes número uno en la lista de Billboard Tropical Albums, que son 12 en total. Una canción que en Estados Unidos tiene certificación de platino. Esto se llama Un montón de estrellas. Cambiamos un poquito el estilo, porque sí, también la salsa tuvo una apertura en el año 2000, no tan grande como otros géneros, pero habían exponentes que se encargaban de hacer que todavía la salsa fuera del gusto de mucha gente. Y en este 2026, ¿cómo se traen esos buenos recuerdos de Un montón de estrellas, la versión de Gilberto Santa Rosa, el caballero de la salsa, en Experimento 95, 11:28, la temperatura 16 grados centígrados? Emma, regresamos al año 2002.
1: Con gusto, Jordán. Preparando nuestro siguiente destino, año 2002. Iniciamos el viaje en el tiempo con Experimento 95.

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2: 11:33.
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3: 11:35.
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5: 11:35, la temperatura en San Cristóbal de las Casas, 16 grados centígrados. Vámonos con nuestro siguiente destino, Emma, y platicamos un poquito de él.
4: Sí.
5: La canción es Lo grande que es perdonar, de Vico C.
4: Buscando la información. Esto encontré sobre tu pregunta.
5: Gracias, Emma. Nos vamos con esa canción del filósofo Vico C, junto con Gilberto Santa Rosa. Seguimos con El Caballero de la Salsa. Ahora avanzamos en el tiempo al 2005. Hace un tiempecito, hace 21 años, que fue el 2005. Y el disco Desahogo sería el séptimo álbum de estudio por parte del filósofo Vico C. ¿Por qué el filósofo? Porque tiene unas letras bastante buenas de Vico C, sobre todo utilizando lo que es el rap. Parte de la historia rápida de Vico C es que él es de origen puertorriqueño, fue a vivir en Nueva York. Obviamente en Nueva York, estando expuesto a lo que es el rap, porque de allá surge, en las zonas del Bronx de Nueva York, pues también conoce lo que es el rap y lo intenta hacer en español, obviamente en inglés. Y hay registros de Vico C, que es el primero en hacerlo desde 1989-88, en hacer rap en español, no grabado, pero sí en el que intentaba ir a diferentes lugares y pues hacer rap, pero de habla hispana. Ya para el año 2005, pasando un gran tiempo de esto, tenemos, en los 90 la conversión de Vico C, pero para el año 2005 el disco Desahogo sería su séptimo álbum de estudio y su segundo sencillo se llama Lo grande que es perdonar. El primero sería Desahogo también, que le da nombre al disco. Una canción bastante fuerte en la letra, por eso cuando se escucha se entiende, porque es el filósofo criticando ciertas situaciones en las que él está, y no son malas, sino ciertas situaciones de donde él, de lo que él profesa. Esta canción sale en marzo del 2005, la autoría de Luis Lozada, que es de Vico C, y también una canción que ahorita les decimos la producción de esta canción. Es de Vico C también, y la autoría de Luis Armando Lozada Cruz, Vico C. Ahora, ¿por qué esta canción marcó algo? La canción de Lo grande que es perdonar. Aparte de la colaboración con Gilberto Santa Rosa, es una canción en reggaetón. Y recordarán ustedes que en la década del 2000 también, el reggaetón era ese género musical que se estaba poniendo de moda, sobre todo de Puerto Rico. Pero había una gran diferencia. Las canciones que teníamos de reggaetón en ese entonces tenían ciertas temáticas que hasta la fecha, no son tan controvertidas como fueron en su momento cuando se empezaron. De hecho, el reggaetón de ahorita es un poquito más controvertido que el de ese entonces. Pero sí, Vico C hace esta colaboración con el Caballero de la Salsa, Gilberto Santa Rosa, y logra meter a Gilberto Santa Rosa en una canción de reggaetón. Ahora, la canción se llama Lo grande que es perdonar. Y es una letra que, si le pones mucho la atención, encontrarás esa historia que uno pensaría de que, es una historia de desamor, pero hay que ponerle mucha atención a la letra y encontramos una historia totalmente distinta a la que creíamos conocer. Ahí surge también de nueva cuenta por qué le dicen el filósofo, porque anda filosofando muchas cosas. Y justamente Lo grande que es perdonar sería esa excepción a lo que era el reggaetón de Puerto Rico. Este reggaetón que hablaba de ciertas situaciones más urbanas, de fiestas, cuestiones, ya saben ustedes, en ese entonces. Y esta canción introducía lo que era una canción de desamor a lo que es este estilo de Puerto Rico. Después conocimos el Romantic Style también, que venía de Panamá para finales de la década, pero Vico C presenta esto que se llama Lo grande que es perdonar, y mejor nos vamos con este viaje en el tiempo a través de la música en Experimento 95. Nos vamos al 2005, Emma, y ya regresamos a 11:39.
4: Con gusto, Jordán. Preparando nuestro siguiente destino, año 2005. Iniciamos el viaje en el tiempo con Experimento 95.

0: 5. 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
2: 11:44.
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0: Temperatura en San Cristóbal de las Casas es de 16 grados centígrados. Emma.
1: Sí.
0: Nuestro siguiente destino será Te lo agradezco, pero no, de Alejandro Sanz con Shakira.
1: Buscando la información. Esto encontré sobre tu pregunta.
0: Gracias, Emma. Nos vamos con esta canción que forma parte del disco El Tren de los Momentos. Nos vamos ahora a diciembre del 2006. Sí, regresamos al 2006, 20 años en el pasado. Nos vamos con esta canción de la autoría de Alejandro Sanz y la producción del mismo junto con Lulo Pérez. Te lo agradezco, pero no, este dueto entre el cantautor español Alejandro Sanz y también la cantautora colombiana Shakira, incluida en este disco El Tren de los Momentos, sería la segunda colaboración que tienen. La primera fue con La Tortura de Shakira, que en su momento, mientras que fue recibido en unas partes del mundo en el 2005, ya la canción también en el mercado latino a algunos les gustaba, a otros no, y era la primera vez que se intentaba hacer esta fusión entre lo que era el pop y el reggaetón. Luego platicaremos de esa historia, pero para esta canción, que sale como segundo dueto de Alejandro Sanz y Shakira, también fueron nominados a Video del Año los premios MTV Latinoamérica del año 2007, porque a petición de Shakira, el video musical dirigido por Jaume de la Iguana y filmado en Brooklyn, marca la primera vez en que Alejandro Sanz realiza coreografía en un video, así que fue algo bastante icónico. También ganó la canción del año en los premios Oye 2007 y fue reconocido como la pop ballad del año en los ASCAP Latin Music Awards del año 2008. Vámonos con este viaje en el tiempo a través de la música. Como sencillo en España tiene disco de platino y también en España tienen disco de oro, pero por ser ringtone. Y en México también por ser master ringtone tienen disco de oro. ¿Qué es esto del ringtone? Si se acuerdan, tal vez los jóvenes ya no lo tengan muy presente. Ahorita es más fácil tener un tono de llamadas, pero en aquel entonces, hace 20 años, era muy complicado tener un tono de llamadas. Ustedes lo recordarán. Y lo que hacían muchas empresas de telefonía celular era pagar los derechos de las canciones también, sacar esa parte más pegadiza o el puente musical, una parte de la canción, y las tenía en un catálogo donde tú comprabas ese ringtone. Entonces de ahí fue donde salen también estas certificaciones, porque como tono de llamadas tienen certificaciones de oro tanto en España como en México, y vaya que fueron muy populares con esta canción Te lo agradezco pero no, Shakira y Alejandro Sanz. 11:48, la temperatura es de 16 grados centígrados. Emma, prepara las coordenadas de regreso al 2006 en Experimento 95.
1: Con gusto, Jordán, preparando nuestro siguiente destino, año 2006. Iniciamos el viaje en el tiempo con Experimento 95.

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3: 11:53.
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3: 11:54.
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0: 11:55 en este instante, la temperatura 16 grados centígrados. Emma,
1: sí.
0: Nuestro último destino será con Hash y la canción Estés en donde estés.
1: Dame el momento para analizarlo bien. Esto es lo que pude armar para ti.
0: Gracias, Emma. Nos vamos con el primer álbum de estudio de Hash que se llama Hash. Y el segundo sencillo que es Estés en donde estés, la autoría de Aureo Vaqueiro y de Salvador Rizo. La producción de Aureo Vaqueiro también nos lleva al año 2003 cuando sale este sencillo. Esta canción también de este dueto de hermanas, Hannah y Ashley, y que también estaban dentro de lo que era el pop country de aquel entonces, porque ellas nacieron en Estados Unidos, pero son de origen mexicano, y es una canción que fue seleccionada como tema principal de la telenovela Clap, El lugar de tus sueños, de Televisa, lo que impulsó masivamente su difusión en México. Una canción que tiene certificación de platino más oro junto con todo el disco de Hash, 225 mil copias vendidas. Con esto llegamos al final de Experimento 95, Emma. Nos escuchamos hasta mañana.
1: Hasta mañana, crononautas. Hasta mañana, Jordán.
0: Y a ustedes allá en casita, que tengan excelente descanso. Buen provecho por si van a cenar. Buen inicio de turno laboral si les toca trabajar a esta hora. Mi nombre es Jordán Ruiz. Se quedan con la mejor música, solo en la mejor frecuencia, 95.3 FM. Cuídense mucho. Mañana regresamos a la década del 2010, jueves. Qué rápido se pasó la semana. Mañana jueves con todos ustedes a partir de las 10 de la noche. Emma, prepara las coordenadas a nuestro último destino en Experimento 95. Que tengan un increíble descanso. Mi nombre es Jordán Ruiz y nos escuchamos hasta mañana.
1: Con gusto, Jordán. Preparando nuestro siguiente destino, año 2003. Iniciamos el viaje en el tiempo con Experimento 95.

0: 195.
1: 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Esperamos hayas disfrutado tu visita a diferentes décadas. Hasta el siguiente viaje.

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0: Una 30.
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0: Una 32.

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4: 2-2.

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0: 3-1.
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0: 3-2.

0: 330.
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0: Es 32.

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0: 431.
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0: 432.

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2: Son las 5.
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1: 5:11.
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1: 5:11.

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1: 5:21.
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1: 5:22.

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2: 5:30.
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2: 531.

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1: 5:41.
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1: 5:42.

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1: 5:51.
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1: 5:52.

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2: 6-1.
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10: ¿Cuánto cuesta?
11: Eso sale en 60 pesos.
10: 60 pesos. Y entonces esta, ¿en cuánto me la puedes dejar?
11: En 50.
10: Para llevármela así como para animarme.
11: Así es.
10: ¿En 50 pesos?
11: 50 pesos.
10: Ok, ¿y si te compro dos?
1: ¿Cuántas veces has escuchado esa frase frente a un puesto de artesanías? Okay. Parece algo inocente, casi un juego. Pero, ¿alguna vez te has preguntado cuántas horas de trabajo, cuántas generaciones de conocimiento y cuántas manos están detrás de ese alebrije, de ese huipil, de ese barro negro que quieres llevarte por la mitad de su precio? El regateo es una práctica tan antigua como el comercio mismo. En México, tiene raíces profundas. Durante siglos, fue parte esencial de la vida en mercados y plazas. Un diálogo entre comprador y vendedor que iba más allá del dinero para convertirse en un vínculo social. Un acto de convivencia donde ambas partes salen ganando. Un centro de investigación ha estudiado el comportamiento de pequeños negocios artesanales que operan en condiciones de subsistencia y la conclusión es clara. El regateo indiscriminado que antes era juego, hoy tiene consecuencias graves.
12: El proceso es mucho tiempo. Por ejemplo, se tiene que urrir, enrollar el hilo, pero es todo esa mano.
1: Detrás de cada artesanía hay una inversión que no se ve. Horas de trabajo meticuloso, materias primas que cada vez cuestan más y la aplicación de técnicas que son patrimonio cultural transmitidas de generación en generación. Una pieza de barro negro de Oaxaca puede llevar días de moldeado, secado y bruñido a mano. Un rebozo puede requerir semanas en el telar. Cuando regateamos sin considerar eso, no solo minimizamos el valor de un objeto, afectamos directamente el sustento de una familia. Las ganancias del día de un artesano se van en lo básico: comida, salud, escuela, techo. Y los números hablan. Según el INEGI, las artesanías representan casi el 18% del Producto Interno Bruto Cultural de México, la actividad que más aporta a ese sector. Se estima que más de 8 millones de mexicanos elaboran productos artesanales, la mayoría de manos de mujeres indígenas. Sin embargo, el salario promedio de un artesano en 2025 fue de apenas 6.580 pesos al mes. Y el problema es más profundo de lo que parece. Desde hace años, las artesanías se perciben como simples souvenirs, lo que fomenta la búsqueda de precios bajos y desconoce el esfuerzo, la creatividad y el tiempo invertido en cada pieza. El regateo sistemático contribuye a una consecuencia dolorosa. Las nuevas generaciones ya no encuentran económicamente viable continuar con el oficio de sus padres y abuelos. El legado se rompe. La próxima vez que tengas un alebrije de Oaxaca, un rebozo de Tenancingo, un barro de Mata Ortiz o un bordado de Tenango entre las manos, recuerda que no estás comprando un souvenir. Estás sosteniendo siglos de historia, identidad y oficio. La UNESCO lo dijo claro. La artesanía es quizá el sector cultural donde más se percibe la tensión entre economía y cultura. Pregunta cuánto tiempo le tomó hacerlo, qué materiales usó, de dónde viene la técnica. Y antes de pedir rebaja, hazte la pregunta que de verdad importa. ¿Cuánto vale para ti que ese conocimiento siga existiendo? Un guión de Leonardo Santiago con información del portal Ciencia UNAM. Les saluda Mónica Genis.
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13: 6:09.
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13: 611.

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1: 6:20.
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1: 621.

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2: 6:30.
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3: 632.

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1: 640.
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Muy buenos días, bienvenidos a Póstumas WM, nuestra primera emisión de este jueves 3 de septiembre 2026. Gracias a quienes ya nos acompañan a través de la frecuencia de XHWM 95.3, a través de internet en www.supremaradio.com, a través de la aplicación móvil de WM o aplicaciones de radios online en el mundo. Gracias también a quienes nos siguen a través de las bocinas inteligentes de Amazon Alexa. Mi nombre es Miguel Ángel Narváez Corzo y estamos listos ya para llevarles el siguiente mensaje. Familias Coronel Leiva y Coronel González agradecen a quienes los acompañaron durante la enfermedad y fallecimiento del profesor Antonio Francisco Coronel González. Al mismo tiempo, invitan al novenario de misas y rezos por el descanso de su alma del 30 de agosto al 7 de septiembre. Las misas a las 7:15 de la mañana en el Templo de San Francisco. Los rezos a las 5:30 de la tarde en calle Ramón Corona 63, barrio de Santa Lucía. La misa de Requiem será el 6 de septiembre a las 8 de la mañana en el Templo de San Francisco. Por su asistencia, sinceros agradecimientos.

así llegamos al final de Póstumas WM, nuestra primera emisión de este jueves 3 de septiembre de 2026. Agradeciendo a todos ustedes por el favor de su atención. Invitamos a escuchar la segunda emisión de Póstumas WM a las 2:20 de la tarde con Carlita Gamboa. La tercera emisión, pasadito de las 8 de la noche con Félix López. Quédese en sintonía, que ya en unos minutos llegarán las noticias. Todo lo que debes saber de lo que acontece en San Cristóbal, Chiapas, México y el mundo. Las noticias por Suprema Radio, con las voces, la experiencia, profesionalismo, ética de Carmen Liébano y Saskia Hernández. Al término de las noticias y ya en los segmentos de entretenimiento, acompaña a Luis Javier Salazar con la ruleta. A mediodía llegará Carlita Gamboa, enhorabuena. A las 2:30 de la tarde volverán las noticias con Alejandro Díaz y Saskia Hernández. 3:30 de la tarde la información deportiva con Cristian Salazar. A las 4 de la tarde de nueva cuenta ya los segmentos de entretenimiento. Acompaña a un servidor, Miguel Arváez, y sesión total. A las 6 de la tarde a Félix López y a las 10 de la noche a Jordán Ruiz. Es la programación en vivo en este día, jueves 3 de septiembre de 2026. Déjate acompañar en cada momento por WM. Póstumas WM, producción de Suprema Radio. Soy Miguel Arváez. Hasta la próxima.

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2: 7-1.
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1: 7-4.
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20: ¿Qué tal? ¿Qué tal? Muy buenos días, bienvenidas, bienvenidos a este espacio de noticias. Estamos ya comenzando con la información en vivo en la mañana de este jueves 3 de septiembre. Es jueves, es 3 de septiembre y estamos iniciando con las noticias en esta mañanita en vivo en Crescencio Rosas número 12, San Cristóbal de las Casas, Chiapas, México. Ya de regreso, agradezco muchísimo el apoyo de Alicia Pérez, que estuvo apoyándonos durante estas tardes, estas mañanas también. También muchísimas gracias a Carmen Liévano, que estuvo durante las mañanas, y pues ahora también ella se toma unos días de descanso para continuar con la celebración de su cumpleaños, que fue ayer. Le deseamos todo lo mejor, que siga esta celebración, y ya la próxima semana se reincorpora a estos micrófonos. Y bueno, agradecer también el apoyo de todos ustedes. Ya hemos sabido de esta hazaña de Miguel Hernández Paniagua, junto con sus guías, con José Manuel Gómez Hernández y Gabriel Hernández Díaz, allá en la Ciudad de México, con este triunfo en la categoría de discapacidad visual, y se llevan este primer lugar, poniendo en alto el nombre de San Cristóbal, poniendo en alto el nombre de Chiapas. Así que continúa esta celebración. Más adelante también tendremos algo al respecto. Comentarle que en este momento aquí en San Cristóbal tenemos una temperatura de 16 grados Celsius, en Tuxtla Gutiérrez 23, en Berriozábal 22, Tapachula 24, Ocosingo 21, Palenque 26 y Comitán de Domínguez 18 grados Celsius. Y en esta mañana saludo con gusto de cabina a cabina a Alicia Pérez. Alicia, muy buenos días.
2: Excelente día para ti, Saskia. Bienvenida. La verdad que sí, han marcado la historia en el deporte. Nos da mucho gusto. Y también nos da gusto decirle a la gente que el 967-678-0640, marcando la extensión 106, es la línea para que se comuniquen directamente a cabina. Estaremos escuchando sus mensajes, sus opiniones, también sus inquietudes, Saskia.
20: Efectivamente, ya está esta línea telefónica disponible para todos ustedes. Vamos con la información.
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20: Esta mañana vamos a tener información con Elio Enríquez Tovar. Muere hombre en cárcel municipal de Teopisca. También vamos a tener información con nuestro compañero Manuel Martínez, y es que estudiante de Facultad de Derecho estará participando en Cumbre Internacional. Y vamos a tener información también desde Cintalapa, porque ayer por la tarde desconocidos quemaron vehículos y sembraron terror en la zona de Cintalapa. Vamos a tenerle la información y lo que se sabe hasta este momento. De esto y mucho más le informamos si se queda con nosotras.
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20: 7:10, 7:10, es momento de conocer el panorama internacional, lo que es noticia en el mundo en este jueves 3 de septiembre. El ejército iraní bombardeó instalaciones militares estadounidenses en Emiratos Árabes Unidos y Kuwait el jueves. Es una escalada que amplía el frente de hostilidades en el Golfo Pérsico y se produce pese a las amenazas del presidente Donald Trump de responder con nuevos ataques. Teherán ya había reconocido el golpe contra Kuwait, pero la confirmación del ataque a la base aérea de Minhad en Emiratos Árabes Unidos marcó una expansión de la ofensiva. La Organización Meteorológica Mundial advirtió este jueves que el fenómeno de El Niño se intensificará durante los próximos meses y alcanzará una magnitud muy fuerte, con efectos que podrán extenderse hasta febrero de 2027 y repercusiones climáticas durante buena parte de ese año. El organismo señaló que existe una probabilidad extraordinariamente alta, cercana al 100%, de que el actual episodio persista hasta febrero. El Niño eleva la temperatura de la superficie en el Pacífico ecuatorial central y oriental, con efectos sobre los vientos, la presión atmosférica y las lluvias en distintas regiones del mundo. Y Pedro Sánchez comparece hoy, 3 de septiembre, ante el Congreso para dar explicaciones sobre la crisis migratoria de Ceuta, desencadenada el 30 de julio, cuando decenas de miles de personas cruzaron de forma irregular la frontera desde Marruecos. La intervención llega tras semanas de presión política y social, con la ciudad autónoma aún tensionada por la atención a las personas que permanecen allí y por las dudas sobre la supuesta respuesta del Estado, y después de que trascendiera un informe policial que atribuye a fuerzas de seguridad marroquíes un papel activo en la planificación y ejecución de la entrada. Los aranceles de hasta el 100% para drones importados y sus componentes dispuestos por el presidente de Estados Unidos, Donald Trump, entraron en vigor este jueves a las 00:01, con el objetivo declarado de responder a riesgos para la seguridad nacional y fortalecer las cadenas de suministros internas. El mandatario estadounidense firmó en agosto la orden que estableció los gravámenes después de que la Casa Blanca alertara sobre la amenaza para la seguridad nacional que suponen las importaciones de drones y sus componentes. Esa es la información internacional que tenemos para usted en este jueves 3 de septiembre. Vamos ahora con la información local.

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1: Comenzamos con la información que tenemos para usted y bueno, comentarle que se dio este apagón en algunas regiones del país. Sobre todo hubo problemas serios en Quintana Roo, Yucatán y Campeche el pasado lunes, pero están dando a conocer que ya esto se ha normalizado. Indican hasta ahora que la falla afectó la columna vertebral de la red eléctrica del sureste. Las líneas de 400 kilovoltios son las de mayor capacidad del sistema eléctrico nacional y transportan la energía que sale del complejo hidroeléctrico del Grijalva, en Chiapas, hacia la península de Yucatán. Cuando dos de ellas salen de operación al mismo tiempo, el Centro Nacional de Control de Energía desconecta cargas de manera automática para evitar que el colapso se extienda, y eso es lo que sintieron los usuarios de 4 estados de la República Mexicana. Es lo que se sabe hasta el momento acerca de este apagón que se dio, pero también comentarle que aquí en San Cristóbal de las Casas se está avisando, esperemos que llegue la información oportuna a toda la ciudadanía, hay que correr la voz. Es un comunicado que da a conocer el Ayuntamiento de San Cristóbal de las Casas. Atento aviso a la ciudadanía, indican. El Ayuntamiento de San Cristóbal de las Casas informa que, de acuerdo con la Comisión Federal de Electricidad, se realizarán trabajos de mantenimiento en la red eléctrica, por lo que se suspenderá temporalmente el suministro de energía eléctrica el martes 8 de septiembre, de 10 a 16 horas en la zona centro, Santa Lucía, San Antonio, Guadalupe, Cuxtitali, La Garita y La Candelaria. Eso es para el martes 8 de septiembre. De 10 a 16 horas, zona centro, Santa Lucía, San Antonio, Guadalupe, Cuxtitali, La Garita y La Candelaria. Y también para el jueves 10 de septiembre, en ese mismo horario, de 10 a 16 horas, se va a interrumpir el servicio de energía eléctrica en Los Ángeles, Subángeles, El Túnel, Santuario, Lomas del Sur, Las Minas 1 y 2, Laureles, Montes Verdes, Carmen, Guadalupe, Corral de Piedra, San Isidro, Campanario, Pedregal, Colonia Maya, Avenida Don Bosco, Lomas Maya, Rincón Escondido, Artículo 115, entre otras zonas. Se recomienda a la ciudadanía tomar las medidas

0: azotea de su casa en presunto estado de ebriedad, por lo que llegaron agentes municipales, lo detuvieron, le aplicaron gas lacrimógeno, presuntamente lo golpearon y luego lo trasladaron a la cárcel municipal. De acuerdo con las fuentes consultadas, el hombre alcanzó a gritar que no lo llevaran porque lo matarían, y la familia, que no pudo impedirlo, no supo nada más de él hasta que le avisaron que había fallecido. Leopoldo fue detenido el viernes, justo cuando se celebra la fiesta en honor a San Agustín, patrono de Teopisca, y su fallecimiento fue notificado el sábado a su familia. Hasta ahora no se han dado a conocer públicamente las causas de su fallecimiento, ya que la Fiscalía General del Estado nada ha informado sobre la muerte del hombre en la cárcel municipal, aunque trascendió que un agente del Ministerio Público inició la carpeta de investigación correspondiente por este caso. Para WM, Elio Enríquez.
1: Pues ahí la información con nuestro compañero Elio Enríquez acerca de lo que ocurrió en Teopisca con el fallecimiento de este hombre dentro de la cárcel. Vamos a ir a nuestro primer corte comercial. Regresamos con más información.

0: 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Hacemos una breve pausa. Ya volvemos.
1: Buenos días, excelente mañana de jueves. 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
4: 7:22 a.m. Continuamos con la información y en esta mañana también se encuentra con nosotros nuestro amigo Daniel Sandoval para platicarnos acerca de esta campaña, esta jornada de salud visual que se lleva a cabo en el DIF de San Cristóbal de las Casas. Daniel, muy buenos días, ¿cómo estás?
5: Pues muy feliz, muy contento.

0: El clima está muy agradable. La verdad, siempre que vengo a San Cristóbal me sorprende. Y pues hemos tenido muchos casos interesantes en estos dos días, miércoles y martes que estuvimos. Tuvimos pacientes con rebabas, pacientes que desafortunadamente habían ido a varias, pues médico general o ópticas, y le decían, no, aquí no te puedo atender. Y era un dolor insoportable el del señor. También él no se pone sus lentes. Por eso recalco, ustedes que trabajan en la construcción, ustedes que trabajan en la herrería, ustedes que son mecánicos, por favor, traten, si van a utilizar el esmeril, utilicen sus lentes de seguridad. No salen caros, en la ferretería hay de muchas marcas y de un material que, pues, la verdad es resistente, diseñado para evitar ese tipo de accidentes. Entonces, pues ya estaba el señor 3 días con ese dolor intenso, y con gotas, y me decían, es que ya me compraron y me dieron gotas y no me siento bien. Y al momento de ver, pues ya estaba bastante profunda esta rebaba. Y lo peor es que él se tallaba el ojo. Entonces, si tú tienes una lesión, te recomiendo abundante agua y no frotarte tus ojitos. No.
1: Y la protección, que es importante para prevenir.
0: Sí, eso es muy importante. Ahora sí que el señor ya aprendió la lección. Y estaba su mujer. Ay, esas consultas son las que más me agradan. La de mujer estaba, ya ves, te dije, es que no entiendes. Así como que, ay, me hacen recordar a casa, casi. Sí, las mujeres siempre tienen ese don para hacernos sentir muy bien en momentos especiales. Entonces, pues ya quitamos ese cuerpo extraño y pues es un atento aviso a toda la gente que tenga algún problema con su visión, que sienta molestias, que note borrosidad, empañamiento, vea lucecitas, pues ahorita en el regreso a clases y ve que sus hijos, pues ya saben cómo son los niños, les rompieron los lentes o él metió los lentes en la mochila y metió las cosas y dobló los lentes, pues no lo regañe. Ahora sí que son accidentes que, pues, como niños no sabemos cuánto cuestan o cómo valoramos el esfuerzo de papis, pero pues aquí aprovechen, tenemos muy buenos armazones de muy buena calidad, damos garantía. Si llegara a pasar algún accidente con nuestros lentes, nosotros respondemos y los cambiamos sin ningún costo. Y pues es un examen que, pues, es por profesionales de la UNAM, del Politécnico. Ya llegó un compañero del Politécnico a acompañarnos. Esta es su segunda jornada. Y pues estamos muy contentos de estar en San Cristóbal. Solamente estaremos hoy jueves y mañana viernes. Hoy les recomiendo que lleguen, porque llegaron nuevos armazones. Y aparte, pues, vamos a poder estar hasta las 8 de la noche dando consulta. Pero mañana no.
1: Mañana es con límite de tiempo.
0: Ay, sí, tristemente nos tenemos que regresar y pues vamos a terminar la consulta a las 4 de la tarde, el día de mañana viernes. Pero hoy aprovechen, por favor, si usted tiene este tiempo libre, si usted quiere dedicarle un día a sus ojitos, si usted ya tiene alguna molestia y ya ha ido a muchos especialistas, denos la oportunidad de ver qué está pasando con sus ojos. Es un examen que, pues, es completo, revisamos todas las estructuras del ojo y más que nada le damos la atención personalizada y le explicamos qué pasó o qué va a pasar o cómo está su visión. Eso es lo más importante, porque muchas veces me dicen, pues ni me dijeron nada más me dijeron hasta dónde veo y que, bueno, aquí revisamos un poquito, nos tardamos por eso, Eso sí les digo, no es un examen rapidísimo, no. Sí es algo que ustedes tienen que tener paciencia. Es lo único que les pido cuando llegan. Dicen, ¿qué necesito? ¿Una identificación o algo? Paciencia, señor. Paciencia, señora. Pregunte quién es el último, tome asiento y ahorita paso a tomar datos y pasamos a consulta. Es algo que en verdad me da mucha satisfacción de ver cómo muchos pacientes que atendí hace años regresan y me dicen, usted me atendió. Y le digo, ¿y cómo me ve? ¿Más gordo, más flaco, más pelón? No, pues, igual. Digo, ay, qué gracias por sus buenas vibras. Pero el paso del tiempo.
1: A lo mejor ya no ven bien, Dani.
0: Quizás por eso regresan.
1: Necesitan una buena revisión. Entonces, Dani, hoy a partir de
0: las 10 de la mañana. Y terminamos hasta que el último paciente sea atendido. Y mañana viernes, sí, ahí vamos a estar más enfocados en tratar de atender a todos los pacientes que lleguen. A lo mejor empezamos más temprano, pero sí a las 4 de la tarde tenemos que terminar. Entonces, hoy jueves, aprovechen, vayan con paciencia, vayan con la familia. Si usted tiene algún, si se le rompieron los lentes, si ocupa un lente extra, porque mucha gente me dice, no, es que yo quiero tener unos extra, o yo quiero unos para el sol, o yo quiero unos progresivos, o yo quiero nada más unos para ver la computadora o el celular. vengan porque tenemos muy buenas promociones.
1: Excelente, pues ahí nos vemos en el auditorio del DIF regional.
0: Sí, recuerda que la consulta en el DIF es gratuita. El DIF no quiere que cobremos la consulta. Entonces, la consulta y el armazón es gratuito. Nada más pagan las micas a mitad de precio, entonces... Vengan, los esperamos.
1: Allá nos vemos. Gracias, Daniel Sandoval, por la información de esta campaña de salud visual. Vamos al siguiente corte. Regresamos con más.
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4: Continuamos con la información en esta mañana y tenemos en cabina a Dan Salinas de el Festival Mic Género. Es una muestra internacional de cine con perspectiva de género que estará ya presente en San Cristóbal de las Casas. Adán, muy buenos días.
5: Buenos días, ¿cómo, qué tal?
4: Pues cuéntanos, por favor, acerca de este festival que comienza hoy, nos indicabas, de qué se trata y en dónde podremos disfrutarlo.
5: Sí, bueno, primero que nada, gracias por el espacio. Es nuestra 15ª edición y desde la 2ª edición venimos a San Cristóbal. Llevamos ya varias gestiones y generaciones de gestores, de gobiernos, de empresarios que se suman, de patrocinadores. Y pues nos da gusto llegar a estos 15 años. El festival se trata de acercar los estudios de género a la gente, ¿no? Uh-huh. Que no está especializada o que no viene de la academia, ¿no? A través del cine, a través de 12 categorías que tiene el festival, en la cual está dividida su programación. Uh-huh. Puede ser la movilidad humana y la migración, los ecofeminismos, los encierros y la reclusión, los derechos humanos y la niñez, documentales que tienen o ficciones que tienen que ver con música, y así vamos, ¿no? Los derechos sexuales y reproductivos. Uh-huh. Entonces, a través de estos ejes temáticos, ¿no? O curatoriales, distribuimos las películas. Además, el festival se compone de una retrospectiva, ¿no? Que este año fue a la filósofa y crítica de la cultura y literaria, esta Susan Sontag. Uh-huh. Que casi nadie lo sabe o repara en ello, hizo cine, y entonces en esta edición traemos su retrospectiva. Y bueno, el festival comenzó el 6 de agosto en Ciudad de México, acabó el 16, y a partir del 17 andamos de gira por varias partes de la República, ¿no? A mí me tocó acá el sur, ¿no? Pero bueno, hay equipo ahora mismo en Michoacán, en el Estado de México, en Morelos, en San Luis Potosí también comienza hoy, ¿no? Entonces, bueno, pues ahí andamos, ¿no?
4: Sí, y lo que me llama la atención, Adán, es que precisamente este festival trata de acercar pues estos temas a la ciudadanía, pero de una manera distinta, dijéramos. No solamente en el centro, no solamente en lugares que usualmente tienen estas presentaciones de cine, sino que se sale de lo normal, sí, y se va a espacios distintos. Nos comentabas que van a estar en varios espacios aquí en San Cristóbal.
5: Sí, una de nuestras alianzas desde la segunda edición fue, el Ecosur. Uh-huh. Y gracias a Ecosur hemos tejido una red con otros espacios académicos, ¿no? Tanto de nivel superior, licenciatura o posgrado, a medio superior, que son las prepas, ¿no? Como centros un pasito antes de la licenciatura. Y tenemos una forma de organizar el festival que se llama 100 horas de activismo, en, ajá, donde convocamos a gente activista de la sociedad civil, funcionarias públicas, a que donen una hora de su tiempo para comentar alguna de las películas. Uh-huh. Entonces, la programación que traemos viene acompañada de una charla, de un debate que se va a detonar al finalizar la proyección con estas personas, ¿no? Que son investigadoras de la UNAM, de Ecosur, de la UNACH, de la UNICH. Entonces, bueno, gracias a esta red que hemos, uh-huh, hecho, se nos han sumado varias investigadoras, investigadores, y nos han dicho, oye, yo quiero llevar esta muestra a mi espacio, ¿no? A CIMSUR, a la UNICH, al CECIT, ¿no? Entonces, bueno, hemos abierto, gracias a esta red que, ajá, se ha ido haciendo en estos años, hemos abierto las sedes, ¿no? No nada más a el centro, ajá, turístico, claro, o a este corredor turístico de San Cris, sino pues a sus
4: va más allá.
5: Ay, exactamente.
4: Para hoy, ¿en dónde van a tener la presentación?
5: Hoy inauguramos y les queremos invitar a que vengan, porque hoy es una de las imperdibles, de esas películas que uno ve y sale llorando de gusto, de felicidad, de lo bonita que es la película, de la historia tan potente que nos cuenta su directora. La película se llama Calle Málaga, inauguramos a las 7 de la noche en Kinoki, uh-huh, y es una película marroquí-española donde sale la actriz Carmen Maura, que seguramente es una actriz célebre y muy conocida, pero seguramente la ubican por películas como actriz de Almodóvar, ¿no? Como ha hecho películas acá en México, ¿no? Es muy divertida ella, muy guapa, con un carácter muy fuerte, bueno, muy de una gran presencia. Y en esta película lo hace maravilloso, ¿no? La película la dirige Mariam Tusani, estuvo acompañándonos en Ciudad de México, y entonces, bueno, eso, ¿no? La película la vamos a estrenar ya comercialmente en octubre, entonces, bueno, yo creo que pueden aprovechar para verla un mesecito antes, ¿no? Un mes, claro, y medio antes.
4: Y finalmente, Adán, ¿en dónde podemos consultar la cartelera completa?
5: Claro, estamos creo que lo más pronto, ¿no? Y expedito es en nuestras redes sociales, en, ajá, Instagram, ¿no? Como @micgénero, MIC género, pero tenemos una página web donde viene más información sobre el festival, sobre años anteriores, sobre las otras actividades que se están llevando a cabo en el país. Esa es www.micgénero.com. Y ahí pueden descargar el programa de mano, ahí pueden ver las otras actividades que se hicieron, ¿no? Y bueno, eso.
4: Bueno, pues Adán, te agradezco mucho la información acerca del Festival Mic Género, que comienza hoy en San Cristóbal de las Casas, en esta gira que tiene a lo largo del país. Muchas gracias, Adán.
5: Gracias a ustedes.
4: Gracias, excelente día. Y tenemos el corte, regresamos con más.
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3: Los barrios de San Antonio y Santa Lucía son reconocidos como la cuna de la tradición pirotécnica en San Cristóbal de las Casas, oficio que con el paso del tiempo se ha extendido a otros barrios y colonias de la ciudad. A partir del manejo artesanal de la pólvora, se elaboran bombas, cohetes, petardos, palomas, canchinflines, castillos, toritos de petate, luces de bengala, triques y una gran variedad de artículos pirotécnicos que acompañan las celebraciones religiosas y populares. Como parte de esta tradición, en vísperas de la festividad del Santo Patrono San Cristóbal de las Casas, se conmemora también el Día del Pirotécnico. Durante esta celebración, el estruendo de los cohetes y las bombas anuncia la fiesta, mientras que por la noche los castillos y los fuegos artificiales iluminan el cielo con un espectáculo de luz y color que forma parte del patrimonio festivo de la ciudad. Con información de Mirena Mollinedo en Cuadratín, Chiapas.
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0: 7:42, 7:42, vamos con más información. Y bueno, comentarle que en Cintalapa se registraron hechos ayer que llaman la atención y que ponen en alerta también a la población. La tarde de este miércoles se registró la quema de vehículos en la zona noreste de Cintalapa, lo que provocó la activación de los cuerpos de emergencia. De acuerdo al reporte, la población alertó a través de llamadas de auxilio que se estaban incendiando vehículos a la salida del puente Salomón González Blanco con dirección a las comunidades de Jacinto Tirado y la zona noreste. De manera preliminar, se habla de dos camionetas calcinadas en diferentes puntos, de las cuales ya también circularon imágenes en las redes sociales, esto desde ayer por la tarde. Afortunadamente solo se reportan daños materiales, y también a través de las redes sociales se denunció y con fotografías que dan constancia de esta información, la presencia de objetos ponchallantas rumbo a la capital Tuxtla Gutiérrez. Todo ocurrió cuando una persona venía a bordo de un Jetta. Se habla de un militar con dos familiares más sobre la carretera Zapata-Sayula, cuando les dieron alcance personas a bordo de una motocicleta. Esta información se da a conocer a través de el Diario de Chiapas. Sin embargo, las autoridades hasta el momento pues no han dado información. Vamos a ver qué dicen al respecto, porque pues sí había preocupaciones, información que se estaba dando a conocer desde la tarde de ayer acerca de lo que habría ocurrido allá en la zona de Cintalapa, en espera de información, aunque también hay que decir que indicaban algunas autoridades que se trataba de una falsa alarma. Esto a pesar de las fotografías que se dieron a conocer en las redes sociales y de las publicaciones de varios medios de comunicación que tienen seriedad en el estado de Chiapas. Así la situación. Y bueno, vamos a cambiar de tema, y como ya les comentábamos también, pues sí, este fin de semana Miguel de Jesús Hernández Paniagua estuvo en la Ciudad de México participando en el Maratón Internacional que se lleva a cabo cada año. Es el Maratón Telcel, en donde participaron aproximadamente más de 30,000 personas. Hay distintas categorías: categoría libre, femenil, varonil, categoría también para personas con discapacidad motriz que están en silla de ruedas, y también hay una categoría para personas con discapacidad visual, para ciegos y débiles visuales. Hay que decir que en esta categoría de ciegos y débiles visuales participan representantes principalmente del centro del país. Esto porque, aunque es una situación muy difícil, entre comillas, podríamos decir que en el centro del país hay un poco más de apoyo, un poco, porque tampoco la tienen fácil, lo tenemos que reconocer. Y muy pocos participantes de otros estados de la República pueden participar en un primer punto porque no hay apoyo, por el traslado, porque sabemos que se trata de un viaje largo. Y es complicado. Hay también alguna reglamentación que tiene que ver con el uso de un antifaz para las personas que están en esta categoría. El uso también de una cinta, de una guía que une a el atleta con el corredor guía. Puede ser dentro del reglamento que el corredor tenga un solo guía para los 42 kilómetros con 195 metros, o puede también optar por tener dos guías. Es una de las opciones. También otra parte del reglamento es no soltar esta cinta. Ninguno de los dos debe soltar esta cinta, únicamente cuando se hace el cambio de guía. En fin, que fue una competencia muy emocionante, que fue preparada con muchos meses de anticipación, fue planeada, pero también pues hubo una gran preparación, muchos cuidados en cuanto a la alimentación, un programa serio de entrenamiento complicado tanto para el atleta como también para los guías, que insistimos, ellos colaboran, ellos se mueven con sus propios recursos, y por eso pues también hay mucho agradecimiento, mucho reconocimiento para los dos guías, para José Manuel Gómez Hernández, para su familia, que también es parte fundamental, y para Gabriel Guadalupe Hernández Díaz. ¿Cómo se movieron? Bueno, inició en esta competencia Gabriel Hernández Díaz. Él estuvo en la salida, faltando 5 minutos para las 6 de la mañana, desde el Estadio Olímpico, desde CU. Ahí partieron. Fue un momento muy emocionante. Estuvo por ahí la llama olímpica encendida también para el inicio de esta competencia. Y en el kilómetro 21, que para que se ubiquen es cerca del Auditorio Nacional, ya se encontraba el segundo guía, José Manuel Gómez Hernández, que estuvo acompañado también por Jorge Narváez, parte del equipo, y muy atento para este cambio de guía y para lo que se necesitara. Ahí ya se hizo el cambio de guía. Continuó y cerró hasta llegar a la meta, al Zócalo de la Ciudad de México, José Manuel Gómez Hernández. Fueron momentos de mucha emoción y también mencionarle que había mucha gente de Chiapas, muchísima gente de Chiapas, tanto como participantes, como corredores, como también como la porra, como parte del público. Se escuchaba que gritaban "Vamos Chiapas" en distintos momentos en esta ruta de los 42 kilómetros con 195 metros, que también para que nos demos una idea de lo que significa un maratón. Un maratón se le llama como tal a la distancia de 42 kilómetros con 195 metros, porque a veces nos confundimos y queremos aclararlo. No hay maratones de 5 kilómetros, no hay maratones de 10 kilómetros, no. El único maratón que existe es el de 42 kilómetros con 195 metros. Más o menos a Tuxtla, en la carretera de Cuautla, son 46, 47 kilómetros. El maratón son 42 kilómetros, casi, casi para llegar a Tuxtla, para que nos demos una idea. Y bueno, aquí tenemos, agradecemos mucho a las personas que estuvieron en la premiación. Estuvo también Otto Blum participando y estuvo en la premiación. A veces hay un poco de discriminación durante la premiación, no se hace de igual forma como con los corredores elite, que sabemos son famosos y demás, pero siempre hay como estos toques de discriminación, lamentablemente. Pero bueno, ¿cómo fue el momento de la premiación? Gracias a Otto y también a Gabriel y a la gente que estuvo ahí presente, logramos capturar estos momentos y nos lo comparten. Escuchamos.
1: Bueno, pues tú te llevas todo, Miguel. Vamos a invitar al primerísimo lugar de la competencia, que suba, por favor. Miguel de Jesús Hernández Paniagua, muchísimas felicidades. Gracias, gracias por esta competencia. Invitamos a Miguel Ángel García Mesa, presidente del Comité Paralímpico Mexicano, que nos ayude a entregar este premio.
0: Pues así fue el momento de la premiación. Hubo una transmisión a través de las redes sociales, a través de distintos medios, pero bueno, nos habíamos perdido de ese instante. Pues ahí está. Muchas felicidades y habrá mucho más que decir en su momento, pero por lo pronto agradecer a toda la gente que hizo posible esta competencia. Sin el apoyo de la familia, sin el apoyo de los amigos, esto no habría sido posible. Felicidades, felicidades a Miguel de Jesús Hernández Paniagua, a sus guías José Manuel Gómez Hernández y a Gabriel Guadalupe Hernández Díaz. Vamos al corte, regresamos con más.
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0: Siete de la mañana con 54 minutos, 7:54. Vamos a la información deportiva que ya nos tiene en esta mañana Cristian Salazar. Cristian, ¿qué tal? Muy buenos días.
5: Hola, Saski, muy buenos días, amantes del deporte, tiempo de información. Y arrancamos hablando de la League Cup 2026. Está definida ya la gran final dentro de ese torneo. Después de que el día de ayer los Diablos Rojos del Toluca vencieron a los Esmeraldas de León 2-0 y las Águilas del América cayeron en los penales después de un partido vibrante que terminó 2-2 en los penales. Rayados de Monterrey fue 100% efectivo y el equipo de la Sultana del Norte dice presente al partido que cierra con la League Cup en este año. Cabe mencionar, bueno, que el torneo, para que lo tenga en cuenta, va a terminar el domingo, por lo cual los partidos donde están involucrados León, América, Toluca y Monterrey se van a posponer para posteriores fechas. Se tiene que dar el partido por el tercer lugar, es parte del formato, a las 4 de la tarde del domingo León contra América, y la gran final será a las 7:15 los Diablos Rojos del Toluca ante los Rayados de Monterrey. Dentro de esta 2026 League Cup que ya se está por definir. Información de local, y hablamos de lo que sucede dentro de la Liga Prudencio Moscoso Pastrana con la jornada número 18 para este sábado a las 3:20, más bien 3:30, Lobos contra Carrocería Sesco, 4:30, Deportivo Yasmín contra Deportivo Velasco para este domingo a las 8 de la mañana. Real Sociedad contra Chapis FC a las 9:20, Papelería Saúl contra Carrocería Atlán a las 10:40, Auto Eléctrica Tesla contra Deportivo Fénix a las 12, Deportivo Ramírez contra Deportivo Lupita 1:20, Máquina del Mal contra Santa Teresita Gele a las 2:40, Deportivo Ramírez contra FC Zona Norte y a las 4, América T contra Panadería Pan de Vida. Las emociones dentro de la Liga Prudencio Moscoso Pastrana. En la Liga Municipal Femenil Güey Zacatlán del Sur, güey, actividad para este domingo desde las 8 de la mañana, Legendarias contra Deportivo Milán. A las 9:20, Cerámica Servín contra Panadería Jovel. A las 10:40, Cédulas Profesionales, Licenciada Indira Aguirre contra Deportivo Milán. A las 12, Deportivo Alcázar contra Legendarias. 1:20, Cerámica Servín se mide a Cédulas Profesionales, Licenciada Ingrid Aguirre. A las 2:40, Deportivo Jimmy contra Peque Cute. Y una vez más se verán las caras a las 4, Cédulas Profesionales y Cerámica Servín. En el básquetbol San Cristobalense, la jornada número 3, Libazán continúa para el día de hoy con los partidos desde las 6 de la tarde. En la tercera fuerza, Titanes contra Monkeys. A las 7, En la segunda, Titanes contra Sacsayhuala. A las 8, Veteranas, Moletic contra Gasolinera Guadalupana. Y a las 9, en primera fuerza, Púos contra Lobos de la UACH. La actividad desde el Barón de las Casas. Finalmente, comentar los Toros de Tijuana. Ya dijeron presente a la Serie del Rey 2026 después de haber derrotado y aplastado, mejor dicho, a los Sultanes de Monterrey 10 carreras por una el día de ayer. 4-1 la serie para los Toros, que estarán algunos días cómodamente esperando a su rival. Los Olmecas de Tabasco, por su parte, vencieron a los Pericos de Puebla 6 carreras por 5 y toman ventaja de 2 juegos por 1 en la serie. Para hoy se va a dar el capítulo 4 a las 7 de la noche entre Pericos y los Olmecas, y el día de mañana estará ya también programado el juego 5, también a las 7 de la noche, entre estas dos novenas. Las noticias en esta mañana. Y con ello recordamos que el deporte no solo se ve, también se practica. Para Supremo Noticias, informó Cristian Salazar.
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0: 7:59, 7:59. Estamos ya en la parte final del espacio de noticias. Gracias por haber estado con nosotros. Gracias por sus mensajes. Gracias a Manuelito Martínez, a Carlos Alfonso, al doctor Viviano Luna, quien también nos recuerda este punto, este dato importante. La palabra maratón proviene del nombre de la Maratón, una llanura y ciudad antigua de Grecia, cuyo nombre original en griego significa campo de hinojos. Y bueno, de ahí viene la leyenda de Filípides, precisamente quien corrió, y no le quiero contar cómo terminó el primer corredor de la historia. Es una leyenda. Para que busque ahí la historia y sepa cómo terminó, pero bueno, por eso la importancia de entrenar adecuadamente. Gracias a Emilio Gómez Osuna, gracias a Javier Velasco, a Julio César Cruz Mayorga también por tu mensaje, mil gracias. Y nos dice Osiris Aquino, todo mi reconocimiento a la banda Hernández, no solo los cuatro atletas, sino las tres familias que fueron artífice de la hazaña, porque lo hizo Rongo Rongo, lo que hizo Rongo Rongo no es resultado individual, sí, claro, los de los pies ligeros fueron él y sus guías, pero sin el respaldo de la familia sería otro el resultado. Felicidades, gracias, gracias Osiris por tu mensaje. Y bueno, de esta manera llegamos al final. Gracias a usted también por escucharnos. 2:30 de la tarde regresamos con más información. Alicia Pérez, también excelente día.
6: Buen día para ti, Saskia, y buen provecho.
0: Buen provecho, nos escuchamos en un rato más y nos quedamos en compañía de Luis Javier Salazar.
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9: 8-1. 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

oyentes y acompañantes, amigos. Muy buenos días. ¿Cómo están? ¿Cómo les va? Saludándoles con el gusto y con el placer de siempre. Su amigo y servidor, Luis Javier Salazar, el capitán del amor. Es un placer acompañarles la mañana de este jueves, 3 de septiembre del año 2026. Hoy es jueves 3, mes de septiembre, y es el año 2026. Es el mes de la patria. Esta es la gran presentación estelar de su programa por excelencia, La Ruleta. En XHWM95.3 FM Suprema Radio. Este es el programa que le quita el sueño. El programa que hace de sus mañanas las más especiales. De sus días los más divertidos. Siempre sacándole una sonrisa. Pongo a su entera y completa disposición nuestros medios de comunicación, de participación e interacción entre ustedes y nosotros. Ya estamos listos para recibirlos y apapacharlos de la mejor manera. Si quiere llamar directamente a cabina y platicar con un servidor, llame ya a nuestro número tradicional. Número exclusivo para llamadas telefónicas. 967-6780640. Comunicándose a la extensión número 106. Le repito una vez más, si quiere llamarme a cabina y platicar conmigo, comuníquese ahora a nuestro número tradicional 967-6780640. Comunicándose a la extensión número 106. ¿Quiere participar de otra manera? ¡Hágalo! Mande su mensaje instantáneo o sus mensajes de voz. Participe y interactúe con nosotros en vivo. 967 195 3473. Le repito una vez más el WhatsApp oficial de La Ruleta. 967 195 3473. Y yo le pregunto a Raimundo y todo mundo, ¿están listos? ¿Están listas? Es el momento que me respondan y me digan. Sí, sí, sí, Luisito, estamos listos. Estamos listas. Puntualizamos las 8 de la mañana, 11 minutos, tiempo del centro de la República Mexicana. Es momento de girar la ruleta. Y así arrancamos en este jueves a un pasito del fin de semana. Siempre movidos, alegres y con buena actitud. Apertura el programa, su majestad. Mi banda el mexicano. De sus grandes temas, aquí está. La Morena. Soy su amigo Luis Javier Salazar. Sean bienvenidos, sean bienvenidas. Así estamos arrancando.

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0: Arrancamos bien movidos en la ruleta, siempre animados y entusiasmados con su majestad, mi banda El Mexicano y La Morena. Saludando afectuosamente en esta bella mañana a mis amigos del Vivero Huitepec, a doña Virginia Urbina e invitados que ya están disfrutando de la ruleta. Han quedado complacidos. Aquí en la ruleta presentamos de todo. Desde salsa, bachata, reggaetón, cumbias, cumbias solideras, tropicales, duranguense. Solo música para bailar. Música movida. Música guapachosa. Para disfrutar al máximo. Desde lo más reciente, como las viejitas pero bonitas, las tenemos aquí. Y vamos a ver con qué nos sorprende la ruleta. Y hablando de joyas tradicionales, de éxitos inolvidables, presentamos de las viejitas pero bonitas de la ruleta. Rigo es amor, Rigo Tobar, el Sirenito.

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5: De las joyas inolvidables, presentamos a Rigoberto Tobar García, mejor conocido como Rigo Tobar, el ídolo de las multitudes. Con el Sirenito. Saludando en esta bella mañana a doña Florecita Herrera en el barrio del Cerrillo. Ha quedado complacida. Ya llegó por quien lloraban. ¿Quién está aquí? El mero, mero petatero, el más guapo de guapos. Ayer lo extrañaron. Ya está de regreso. El gallito feliz de San Cristóbal. Saludando a los niños y a las niñas de todo el público ruletero de hueso colorado. ¡Sí, señor! ¡Cántele, mi gallo, cántele!

0: Véngase para acá, mi gallo, véngase para acá, mi gallito. No tenga pena, no tenga vergüenza. Que el público de San Cristóbal, de Chiapas, México y el mundo lo quiere escuchar. Para que se despierten mis niños y niñas y no se les haga tarde. Póngase tiempo con nosotros, 8 de la mañana, 30 minutos en el centro. Si tiene algún compromiso, apúrele, échele ganancia. El día está chulo de precioso para disfrutarlo al máximo. Y qué mejor que escuchando Suprema Radio y La Ruleta. ¡Qué bonito y qué chulo canta mi gallo, poco no! El gallo de gallos, el papá de los pollitos. ¡Échele! Ahí está el gallo de feliz, el gallo de alegría, el gallo de felicidad. Cantándole a San Cristóbal, sus barrios, colonias, a su gente hermosa, chula de preciosa, en este bello jueves. Te voy a la pausa y volvemos rapidísimo. Estamos en vivo. 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
3: 8:31.
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0: Puntualizamos las 8 de la mañana, 34 minutos, tiempo del centro de la República Mexicana. Y es el momento perfecto para llevar a la perrita consentida. ¿Quién más que la perrita Blue?
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0: Gracias a la raza ruletera que ya me llama, ya me escribe, ya participa con nosotros desde muy temprano. Se lo agradecemos incondicionalmente. En esta mañana me escribe don Amado Hernández Reyes. Buenos días, don Amado. Bienvenido a la ruleta, así como la señorita Verónica Molina, que me escucha desde Ejército Nacional 22. Buenos días, señorita Verónica. Allá en la zona norte de San Cristóbal, me escribe doña Yuli Porras y don Pedrito en el Ojo de Agua. Bienvenidos. Así como Cristi Moreno en el barrio de Santa Lucía. Saludo con afecto a don Martín Robles en calle Jardines del Carmen. Buenos días, don Martín. Me da mucho gusto leerle, así como Rudo Ruiz desde el barrio de Mexicanos. Mi querido Martí me pide la melodía de Mi Banda El Mexicano, ¿Quién piensa en ti? Buenos días, Martí. Bienvenido a la ruleta. Así como Teresita desde el barrio de Tlaxcala me pide también de Mi Banda El Mexicano, Paloma Blanca. Saludo a Gaby hasta Cojijá, municipio de Tila. Una canción de los socios de Ritmo, Amor por Internet. Abrazos, Gaby, para ti los tuyos. Saludo a Karen en la colonia Villarreal. Felicita al profesor Antonio Guzmán. Ayer estuvo de plácemes. Que Dios le conceda muchos años más de vida. Un abrazo para Karen y para el profesor Antonio Guzmán. Ayer estuvo de plácemes. Saludo a doña Lupita Ramos en el barrio del Santuario. Buenos días, doña Lupita. Como don Gerardo Martín Ballinas Molina y su esposa doña Carmelita, que ya disfrutan de la ruleta. Bienvenidos al programa. Saludo a mi querido Rubén desde la colonia Prudencio Moscoso, en la zona norte de San Cristóbal. Saluda a su hijo Emiliano, que ya se va a la escuela y se encuentra desayunando con su hermanita Jocelyn. Gracias, Luisito. Que tengas lindo día. Un abrazo, don Rubén, para usted, para Emiliano y para Jocelyn, que están disfrutando del desayuno y escuchando la ruleta. Felicito a Atenea Alejandra hoy por sus 6 años de vida, de parte de su papá, don Julio, y de su mamá, que escuchen de la colonia Santa Marta. Un abrazo para la pequeña Atenea Alejandra por sus 6 años de vida. Saludo con todo el afecto a Tadeo, que ya está listísimo para irse a la escuela. Como todos los días, escuchan la ruleta en el barrio de Fátima. Un abrazo para Tadeo y todo el éxito para él. A doña Carmelita en el barrio de Guadalupe. Buenos días, doña Carmelita. Me da mucho gusto saludarla. Así como Lupita Utrilla. Buenos días, Lupita. Bienvenida y gracias por estar aquí en la ruleta y por acompañarnos en esta bella mañana. A don Romeo Prats. Buenos días, don Romeo. Escuchando desde el barrio de San Antonio. Un abrazo, don Romeo. Bienvenido y me da mucho gusto saber que está disfrutando ya de la ruleta en esta bella mañana. Gracias por estar aquí. A doña Eva, desde el barrio de María Auxiliadora. Saluda a su niña Flor López de la Cruz, que ya se va a la escuela. Que le eche muchas ganas. Un abrazo para Florecita y lo mejor para ella en la escuela. Doña Olivia, desde la colonia El Volcán, en la zona norte de San Cristóbal. Buenos días, mi estimado locutor. Un gusto saludarlo. Me gustaría que saludara a mi esposo. Él se llama Oscar. Estamos escuchando su programa. Él está en su último día de vacaciones. Mañana se integra de nuevo al trabajo. Lo malo de las vacaciones es acostumbrarse a estar juntos y después cada uno en las actividades. Muchas gracias, mi estimado locutor. Un abrazo con todo el aprecio para usted, doña Olivia, y para su esposo Oscarito. Así es la ley de la vida. Hay que echarle ganas a la vida. No queda de otra que trabajar, que salir adelante, que aprender y reflexionar. Saludo a mi querido Chusito Franco. Está junto con su compañero Beto Fonseca escuchando la ruleta a todo volumen. Un abrazo, Bichucito, para ti, tu familia, y para Beto, que te acompaña. A mi querido Rodrigo Nájera, saluda a Petrona Vázquez y a Neto Nájera, de parte de su hijo Guillermo Adán, que escuchen en Buistán una canción de Agüita de Coco. Un abrazo con todo nuestro afecto y nuestro cariño, y que Dios les bendiga en todo momento. Gracias por estar aquí en la ruleta en esta bella mañana. Saludo a doña Angelita en Avenida Primavera, en la colonia Sector Salud. En esta mañana saluda a sus abuelitos, don Miguelito y doña Lucy, a su tío Pedro, a su tía Rosita, a su prima Meli y a su primo Daniel, que escuchan siempre La Ruleta. Un abrazo hasta Los Ranchos, con todo el aprecio en el municipio de Huistán, Chiapas. A mi querido José, en el barrio de Fátima, allá en la calle Pipi La Llave, está escuchando. Buenos días, mi querido José, bienvenido al programa, y me da mucho gusto saludarte en esta bella mañana. A doña Felicita, desde la Colonia Maravilla, buenos días, doña Felicita. Gracias por sus bellos deseos y todo lo mejor para usted y su apreciable familia. Saludo a doña Margarita Díaz de la Colonia El Paraíso. En esta oportunidad me pide saludar a su mamá, doña Zoilita Cruz Bautista, ya que ella es una mamá muy trabajadora y la quieren mucho. Escuche la calle Los Viveros 132 y una canción de Palomita de Oro con Los Ángeles de Fuego. Reiteramos el abrazo a doña Zoilita Cruz Bautista en esta bella mañana, y gracias por estar aquí en La Ruleta y por acompañarnos siempre. A doña Normita me pide la canción de La Apuesta, Abrázame y Perdóname, de Los Temas Duranguenses. Qué gusto me da saludarla en esta bella oportunidad. Me voy a la pausa, es breve, y volvemos de Bolón Ping Pong. Recuerde, en vivo le acompaña La Ruleta. 19 minutos y serán las 9 de la mañana. 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
10: 8:41.
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0: Catorce minutos y serán las 9:00 a.m. Saludo a mi querido Charlie Ruiz, debido a la canción de los Flavers, Atentado en El Salvador. En 5 días más estará de plácemes. Un abrazo, mi Charlie, para ti. Y que te apapachen mucho como Dios manda. A Doña Oli, en la Colonia El Volcán. Muchas gracias por darse el tiempo de responder mi mensaje. Sobre todo leerlos en su hermoso programa. Muchas gracias por existir y tener ese maravilloso programa. Dios lo bendiga siempre. Un fuerte abrazo a la distancia. Estoy para servirle a mi auditorio, Doña Oli, para leerles, responderles, para desearles siempre lo mejor. Es nuestra encomienda no solamente comunicar, sino también abrazar y apapachar. Saludo a Doña Araceli Nájera. Buenos días, Doña Araceli. Qué gusto me da saludarla como Violeta. Hola, Luisito, buenos días. Un saludo para mi bebé Ángel Isaac, que hoy se encuentra cumpliendo su primer añito de vida. Que lo queremos mucho de parte de toda la familia. Te escuchamos en San Ramón, en la calle Arturo Urbina Estrada. Y la canción del Chiquistriquis, ya que le gusta mucho a mi bebé. El abrazo para el pequeño Ángel Isaac por su primer aniversario de existencia. ¡Qué alegría! ¡Qué bonito! A cuidarlo mucho y a apapacharlo como se merece. Y en la ruleta, no nos detenemos por nada. De las joyas tradicionales, de las viejitas pero bonitas, de los temas del recuerdo, de las melodías que llegan de lo más profundo de nuestro ser y de nuestro corazoncito. Aquí están los socios del ritmo. Amor de internet. Aquellos tiempos cuando estaba los chats, ¿se acuerda? Cuando estaba el Messenger. ¿Qué tiempos aquellos? 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
10: 6 minutos y serán las 9:00 a.m, 6:00 y 9:00. Un abrazo para la profesora Lupita Bermúdez. Buenos días, profesora. Bienvenida a la ruleta. Así como mi querido Robert Urbín. Un abrazo, mi Robert, para ti y todos los ruleteros de hueso colorado que ya escuchan siempre este espacio. Momento de escuchar las voces de mis ruleteros y ruleteras. Adelante, tocayo Javi, buenos días, bienvenido, gusto en saludarte.
11: Tocayito, buenos días.
10: Venga, adelante, caminante, te escuchamos fuerte y claro.
11: Tocayito, buenos días, San Cristóbal, buenos días, Chiapas, buenos días, México. Aquí muy alegres, muy contentos, muy bendecidos por despertar, abrir los ojos a esta hermosa mañana de jueves, antesala de viernes. Deseo a todos los ruleteros que tengan un hermoso y bendecido día. También a ti, tocayo, que tengas un hermoso y bendecido día. Que Dios te bendiga a ti, a tus seres queridos y a todos los ruleteros. Un saludo a mis nietecitas Livia, Sofía y Lila Maite, que ya ruletean, mis hijitas. A mi nieto Iker Emanuel, a mis compadritos en Chenaló, Alejandro y Carmelita, a mi amigo Memo de Fátima, a todos mis compañeros en la oficina, que a todos ellos Dios les bendiga y les proteja y les regale un hermoso día. Estamos alegres, contentos, muy bendecidos, agradecidos y yéndonos a la oficina para con mis compañeros ruletear.
10: Un abrazo, mi tocayo, todo el éxito, que todo salga extraordinario en este jueves para ti, toda la colegancia que te acompaña. ¿Qué dice don José Benito? En la calle Leñadores. Adelante, don José, buenos días.
12: Buenos días, don Luisito. Bendecido jueves para usted. Bendiciones para usted, don Luisito. Sí, bendecido día para todos los ruleteros, bendiciones para ellos en su caminar. Saludos a don Ramoncito, doña Toyita, doña Genoveva, doña Javier, doña Lupita, doña Toyita, todos, en especial. Saludos y bendiciones, que les vaya bien en este día. Y una cancioncita de Banda Blanca, don Luisito, sopa de caracol, porfa, don Luisito.
10: Gracias, don José Benito Gómez, en la calle Leyadores, good boarding, adelante caminante. Saludo a don Paco Velasco Ramos, mi querido Chuma. Adelante, Paquito, buenos días.
6: Hola, Luisito. Yo soy Camila. Que saludos a mi hermano. Ya se fue a la escuela. Que te vaya bien. Saludos a mero petatel. Un fuerte abrazo. Gracias por pasarme saludo.
10: Ah, qué bello, qué lindo escuchar a Cami. Un abrazo para la pequeña Camila y para su familia. Que escucha la ruleta, qué hermoso escuchar a mis niños siempre conmigo. A doña Mari en Villacorso. Buenos días, doña Mari, adelante, caminante.
13: Hola, don Luisito, muy buenos días. Hasta hoy me pude reportar, pero pues solo para desearles un bonito jueves a todos los ruleteros, que espero hayan amanecido con bien todos. Un fuerte abrazo para todos, para usted también y su familia. Que Dios los bendiga donde quiera que anden cada uno de ellos. Un saludo a doña Toñita. Espero ya se encuentre mejor de salud. Son mis mejores deseos. A don Irving, a doña Genoveva. A todos. Espero se encuentren muy bien. Y que el Todopoderoso los bendiga donde quiera que estén. Hasta pronto, don Luisito. Nos seguimos escuchando. Y que siga la ruleta girando.
10: Gracias, doña Mari, por sus bellos deseos. Un abrazo hasta Villacorso, Chiapas. Me da mucho gusto escucharla y saludarla en este bello jueves. Un abrazo para don Jorge Alberto Hernández en Dujeday 15. Un abrazo, don Jorgito, para usted y su familia. Bienvenido y gracias por sus bellos deseos y palabras que me brinda al programa don Jorge Alberto Hernández Ruiz, desde Diego Dujeday 15, en el barrio del Cerrillo. Saludo a doña Hildita en el barrio de Guadalupe. Buenos días, doña Hildita.
14: Buenos días, licenciado. Solo le hablo para felicitarlo por un nuevo día y que Dios lo colme de bendiciones. Ay, muchas gracias por todas las palabras que usted dice, licenciado. Muchas gracias. Que son un bálsamo para uno. Gracias, licenciado, por ser como es. Que Dios lo bendiga siempre.
10: Que así sea, doña Hildita. Van multiplicados los deseos y bendiciones para usted y los suyos hasta el barrio de Guadalupe. ¿Qué dice mi Juanito? Adelante, Juanito.
15: Buenos días, mi buen Luisito Salazar. Ya escuchando tu programa que nos pone felices, ya ruleteando acá en el taxi. Bendiciones, suerte.
10: Aplíquele, mi Juanito, mucha precaución para que todo salga de maravilla, que todo marche bien en todos los caminos, los senderos en los que transites, que todo marche a la perfección. Saludo en el barrio del Cerrillo a don Cris. Adelante, don Cris, buenos días.
16: Buenos días, Luisito. Espero que Diosito te siga bendiciendo con mucho, mucho cariño, mucho placer. Que Diosito te siga dando mucha energía, mucha salud para seguir con este bonito programa que tienes. Espero que Diosito te regale mucha salud y te dé fortaleza para que sigamos escuchando tu lindo y bello programa. Saludos y bendiciones para ti, para tu linda familia y para todo tu lindo y bello auditorio, que siempre está pendiente de ti, escuchándote, o te estamos escuchando, pues, porque yo también ando aquí escuchando, como siempre, todos los días, no me pierdo tu programa. Y deseándoles a todo tu auditorio que tengan un feliz jueves, un día antesala de fin de semana, que Diosito me los bendiga. Saludos, bendiciones, Y un saludo muy grandote para doña Toñita, para Genoveva, para el amigo Irving y para todos tus ruleteros, para doña Lupita, que eres Lupita Ramos del Santuario. Ella me ha saludado y también le mando saludos cordiales. Que Diosito me los bendiga. Saludos para doña Toñita, saludos para Irving, para doña Lupita. Que Diosito me los bendiga, que Dios les dé mucha fuerza para seguir adelante. Saludos, abrazos y bendiciones.
10: Gracias, don Cris. Un abrazo de regreso hasta el barrio del Cerrillo. Qué gusto me da saludarlo y escucharlo. De los oyentes fieles de la ruleta, para usted y de todo su núcleo familiar. Saludo a Cristóbal Oseguera en Las Delicias. Hola, buen día. Espero y tengas un hermoso día y que siga con mucho éxito este bonito programa. Saluditos y muchas bendiciones para todos San Cristóbal y todos los radioescuchas de todos los rincones de Chiapas. Gracias, mi Cris Oseguera. Siempre al pendiente y disfrutando de la ruleta. Me voy a la pausa, es breve, y volvemos de boleto. Las 9 de la mañana, 2 minutos. 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
10: 9:07 en el centro y la ruleta no se detiene por nada. Regresa su majestad, mi banda El Mexicano. De sus éxitos románticos, aquí está. ¿Quién piensa en

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8: El día de ayer falleció el señor Florentino de Jesús Pérez Pérez. 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
8: 9:15 en el centro. Un abrazo para doña Socorrito Díaz en el barrio de San Ramón. Dice que ya está lista para sus actividades y escuchando desde que empieza la ruleta que le inyecta de buena vibra. Un abrazo, doña Socorrito Díaz, en el barrio de San Ramón. Y reitero mi abrazo para doña Felicita, que me escucha allá en la Colonia Maravilla, en la zona norte de San Cristóbal. Y la ruleta continúa. De los éxitos tradicionales de las viejitas pero bonitas, presentamos a los Flamers. Aquí está Atentado en El Salvador. Los Flamers.

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1: 9 de la mañana, 22 minutos. Un abrazo para Lupita, Lupita Ochoa, que me llamó al programa. Un abrazo, mi Lupis, mucho ánimo. Un abrazo para ti, tu familia. Y gracias por escuchar siempre La Ruleta y estar conmigo en este espacio. De lunes a viernes, desde las 8 de la mañana hasta el mediodía, acompañándoles totalmente en vivo. Saludo a mi querido tocayo, que me escucha desde el barrio de Las Delicias. Un abrazo, mi tocayo, gusto en saludarte y bienvenido a La Ruleta. A mi querido Paquito Cruz, saluda a su esposa doña Yoli, a Dianita, Lalito y Carlitos, escuchando en familia La Ruleta. Qué chulos de preciosos, disfrutando al máximo del programa. Se lo agradecemos incondicionalmente. ¿Qué dice Vita Muñoz? No está contento, está en Ohio.
2: Hola, mi estimado Luis Javier, muy buenos días. Pues aquí ya escuchando su bonito programa, escuchando los ruleteros, los que mandan sus mensajes, sus audios. Les deseo muchas bendiciones en este día. Ya estamos a juevesito y mañana en Viejitas Pero Bonitas. Y aquí seguimos ruleteando, mi estimado. Saludito para doña Toñita, para Avi, Genoveva, ahí doña Lupita, doña Mari, don Cano, don José, y otra, y don Cris, el amigo Cris. También le deseo muchas bendiciones donde quiera que se encuentren, donde quiera que vayan, también que Dios los bendiga. Y aquí estamos escuchando de bonitos programas, ya sabes que no nos perdemos. Y aquí seguimos ruleteando, mi estimado. Bendiciones para todos donde llega su bonito programa de La Ruleta en diferentes partes de Chiapas y de todo el mundo. Bendiciones para todos.
1: Gracias, Vita Muñoz. No está contento, está en Ohio.

la ruleta, siempre acompañándolos en cada momento. Y la ruleta continúa. De los éxitos duranguenses, ya llegó la apuesta. Aquí está, Abrázame y Perdóname, mi Pánfila. Abáchame y Perdóname mucho, mucho, mucho, mucho. De los éxitos llegadores de la ruleta.

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1: Desde San Pedro Sula llega este grupo que marcó una época con este popular éxito, La Sopa de Caracol. Banda Blanca.

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1: Saludos en esta mañana, mi querido Juan Gerardo Nájera, en el Cerro del Buitepec, que está escuchando el programa. Un abrazo, mi querido Juanito. Bienvenido y me da mucho gusto leerte y saludarte en este jueves. Así como a doña Piedad Bocel, que no se pierde la ruleta. Desde Tumbalá me escribe mi querido José Martín. Saluda a su flaquita Minerva Vázquez, que la ama con todo el corazón. Que es su persona favorita. Escucha en Tumbalá. Un abrazo para mi querido José Martín, que está bien enamorado de su flaquita Minerva Vázquez. Ay, ay, ay, qué bonito, ¿no? Está bien enamoradote. No, cuando estás enamorado y cuando te corresponden es lo más hermoso del mundo. Imagínate, ¿eh? Ese es el secreto de la vida, ser feliz y disfrutarlo al máximo. Momento de compartirle a usted la frase del día. Y así como hay música movida, éxitos que nos levantan, así también hay frases que necesitamos escuchar, que necesitamos aprender y poner en práctica. Escuche con atención la frase de este jueves. El secreto de salir adelante es empezar. El secreto de salir adelante es empezar. Yo te invito a que des el primer paso. No necesitas tener todo listo o perfecto para arrancar un proyecto o meta. Vence la duda. El miedo a fallar se frena en el momento en que tomas la iniciativa y te pones en acción. Pero hay una palabra que significa mucho: el valor del inicio. Lo más difícil de cualquier camino es dar el arranque inicial. Lo demás se acomoda en el proceso. Así que si tienes alguna meta, un propósito, quieres iniciar una relación, construir tu casa, comprar un coche, quieres realizar un proyecto, no tengas miedo. Recuerda que el secreto de salir adelante es empezar. Está en tus manos, de nadie más que en las tuyas. Da el primer paso, vence la duda, eso que te atosiga, e inicia con ánimo y alegría. Que nada te detenga y sé un campeón de campeones. La frase del día en la ruleta. Y vamos a ver con qué nos sorprende la ruleta. De los temas movidos y de las joyas inolvidables. En este jueves ha sido muy requerido mi banda El Mexicano, Su Majestad. Aquí está Paloma Blanca. Mi banda El Mexicano.

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12: Recuerde que a partir de las 10 de la mañana arranca Pídela Cantando. Todos los martes y los jueves usted tiene la oportunidad de cantar y pedir el tema de su preferencia en Pídelas Cantando. Ya puede enviar sus audios cantando su canción favorita, cantando la canción que quiere escuchar. Todos los martes y los jueves son de Pídelas Cantando y a partir de las 10 estamos arrancando. Un abrazo para Doña Mechita, a mi querido Axel Aldair en San Felipe, que ya me mandó su audio de Pídela Cantando. Para Ariadne Jacqueline, que ya se me fue primero al kinder, y Axel Aldair, que ya va a la escuela. Un abrazo para ambos, para Aldair y para Ariadne Jacqueline. Pero ¿sabe qué es lo más hermoso? Es que antes de irse a la escuela, Aldair me mandó su audio ya con su Pídela Cantando. Así que ya puede mandar, empezar a mandar sus Pídelas Cantando. A partir de las 10 estamos arrancando oficialmente con todo cariño. Y la ruleta gira, gira y gira. De las joyas inolvidables, de las viejitas pero bonitas, presentamos a la agrupación chiapaneca oriunda de Comitán de Domínguez, Los Ángeles de Fuego. Aquí está Palomita de Oro. 12 minutos y serán las 10 de la mañana.

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5: Saludo a Teresita, allá en la colonia El Tejar. Buenos días, Teresita, me da mucho gusto leerte y saludarte. Has quedado complacida de las melodías que son icónicas en Chiapas. Palomita de Oro con Los Ángeles de Fuego. Saludo a Mari en San Juan Chamula, Chiapas. Buenos días, Mari, me da mucho gusto leerte y saludarte. Un abrazo hasta San Juan Chamula, Chiapas. ¿Qué dice la voz de la experiencia, doña Toñita? Buenos días.
6: Muy buenos días, don Luis, capitán del amor. Mucho gusto en saludarlo a usted y al auditorio. Deseando se encuentre usted muy bien y que en este día todo lo que usted realice le vaya de maravilla. Pues ya estamos aquí escuchando la ruleta. Ya sabe que como todos los días estamos al pie del cañón. Pues la frase de este día, pues sí, es muy cierta porque, pues como dice el dicho, el que no arriesga no gana. Entonces hay que arriesgarse a todo y pues como dicen, dar el primer paso en todo. En tener un negocio, en una relación, pues hay que arriesgarse. Y pues primeramente con la ayuda de Dios sale uno adelante, porque cuando tiene uno un plan de comprar, como dice la frase, una casa, un coche o lo que sea, y pues está uno piense y piense, luego no lo lleva uno a cabo, entonces uno nunca hace nada, nunca se puede progresar así. Entonces pues sí, tiene uno que tener en cuenta de que todo el inicio es pues está uno pensando, pero pues ya con el paso del tiempo pues ya se va solucionando todos los problemas, se van.
5: Ajá, le sigo escuchando, doña Toñita, le sigo escuchando, adelante.
6: Se van acomodando todas las cosas y pues hay que salir adelante. Pues saludos a mis queridas hijas, a mis nietas, a mis nietos, a mi hijo, a doña Marcelita, a Genoveva, a doña Mari en Villacorso. Que Dios la bendiga, pues ya estoy mejor, doña Mari, gracias a Dios ya estoy mejor. A don Cris, muchas gracias por los saludos, don Cris, que Dios lo bendiga, que está usted muy bien. Me dio mucho gusto escucharlo. Y a don Irving, a doña Lupita, a don José, que Dios los bendiga mucho en este día. Y a todos los ruleteros y ruleteras, que les vaya muy bonito en este día. Y a usted, don Luis, le mando un fuerte abrazo a la distancia. Cuídese mucho, que Dios lo bendiga. Ya sabe que siempre estamos aquí en la ruleta, que no nos separamos para nada. Entonces, hasta el desayuno nos sabe más rico, porque estamos escuchando la ruleta. Pues, felicidades en este día. Que Dios lo bendiga. Hasta luego y muchas gracias.
5: Gracias a usted y a Toñita. Me encantó esa frase. El desayuno sabe mejor escuchando Suprema Radio y La Ruleta. ¡Qué chulada! ¡Y La Ruleta no para! Y hablando de chuladas, ¿Qué le parece esta joya musical de las inolvidables del recuerdo? Rigo es amor, Rigo es amor, amor y amor y amor. Rigo Tobar aquí está con el testamento.

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12: 10 de la mañana, 6 minutos, tiempo del centro de la República Mexicana. Estamos en vivo en la ruleta, tenemos una temperatura actual.
13: Una mano arriba todos.
12: De 22 grados Celsius. Tenemos un cielo nublado. Para hoy una máxima de 24 grados, mínima de 13 grados. Hay pronóstico de lluvia como a las 5 de la tarde. Ráfagas de viento de hasta 24 kilómetros por hora. El reporte meteorológico en la ruleta. Recuerde, martes y jueves es de Pídela Cantando. Usted tiene la oportunidad a partir de las 10 de la mañana, de 10 a 12, de pedir su canción con un estilo peculiar. Y estamos arrancando Pídela Cantando. Adelante, Axel Aldair, hasta San Felipe, Catepec. Antes de irse a la escuela, Axel me la pide cantando. Adelante, Axel, buenos días.
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12: Ahí está entonces Axel. La pide cantando. Aquí está Los Acosta. Voy a pintar un corazón. Pídela cantando.

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8: 10 de la mañana, 13 minutos. Un abrazo con afecto para Gaby en Cojijá, municipio de Tila. Dice, gracias amigo, tu programa está súper padrísimo. ¡Ah, qué alegría! Que les guste, que les encante, que lo disfruten. Es para ustedes y con todo mi amor. Saludo a Elisa, que siempre me manda mensajes bien bonitos. Feliz y bendecido jueves, mi capitán del amor y ruleteros de corazón. Que hoy florezca lo mejor de nosotros, que la fe nos acompañe en cada paso y que sepamos encontrar motivos para agradecer aún en las cosas más sencillas. Que Dios bendiga nuestro día y nos regale paz, salud. ¡Un abrazo, Eli! Y ya se animó cantándola. Total. Recuerde que los martes y los jueves a partir de las 10 de la mañana son de Pídelas Cantando. Y continuamos. Adelante, Genoveva. Buenos días, Genoveva.
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8: Y Genoveva la pide cantando. Es la tesorita Laurita León. Yo no soy abusadora, dice la tesorito. Ay, sí, cómo no.

0: Lupita Jiménez la pide cantando.
1: 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Luisito, al norte del corazón, con Lidia Cavazos.
0: Sí, señores, mi querida amiga, mi querida carnalita Lidia Cavazos. Al norte del corazón. Y Lupita Jiménez la pide cantando.

0: Lilia Cavazos y quiero enviarle un gran abrazo a mi amigo Luis Javier Salazar, locutor del programa La Ruleta.
1: ¡Vámonos!
0: Donde se escucha mi música. ¡Besos!
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0: 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Le voy a la pausa y volvemos rapidísimo. Las 10:30 en vivo. 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
0: El día de ayer falleció el señor Florentino de Jesús Pérez Pérez. 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Descanse en paz el señor Florentino de Jesús Pérez Pérez. Respetuosamente, Funerales Dolores, Calzada México número 35, en San Felipe, Ecatepec. Teléfono 967-110-7144.
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0: Mandamos un saludo para nuestro amigo Luis Javier Salazar del programa La Ruleta en el 95.3 de FM Suprema Radio, ahí donde suena la música de sus amigos del Internacional Grupo
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0: Saludo en esta mañana, mi querido Francisco Javier Ruiz González. Un abrazo, Paquito. Buenos días, bienvenido. Me da mucho gusto saludarte y leerte. Así como la maestra Lupita López Pedagos. Buenos días, maestra, para usted y su familia. Bienvenida a la ruleta. A mi querida Patito en el barrio de Tlaxcala, dejándose consentir con la ruleta. Saludo a doña Susi González. Buenos días, doña Susi. Qué gusto me da leerla y saludarla. Así como doña Chusita Vázquez, que me escuche desde el barrio de María Auxiliadora. Un abrazo al nuevo miembro de la familia Vázquez de la Cruz, ya que hoy está cumpliendo sus 6 meses de haber llegado al mundo. ¡Qué bonito! A cuidarlo y apapacharlo mucho al nuevo integrante de la familia Vázquez de la Cruz, allá en el barrio de María Auxiliadora. Continuamos en Pídelas cantando. Y ahora le toca el turno a la bellísima Elsie. Elsie Rodas desde Los Pinos. La pide cantando. Adelante, Elsie.
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0: Elsie Rodas la pide cantando. Aquí están los Bukis y Marco Antonio Solís. Boca de ángel. Pídela cantando.

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5: De la mañana, 43 minutos. Saludo con afecto a Mari hasta la zona de la Frailesca, la tierra de las gardenias, Villaflores, Chiapas. Un abrazo, Mari, para ti y tu familia. Con todo mi cariño, también saludo en el barrio de Santa Cruz, La Almolonga, a Ezequiel, que está disfrutando de Pídelas cantando en la ruleta. Muchas gracias por la preferencia. ¿Sabe qué me ha fascinado hoy en lo particular? Que muchas damas se han animado en pedirlas cantando. Únicamente un caballero ha participado en Pídelas cantando, y de ahí puras damas, maravillosas damas, han estado conmigo. Pero ya Juanillo apareció y es el segundo caballero que se suma para participar en Pídelas cantando. ¡Adelante, Juanillo!
6: 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Simplemente es un regalo celestial. ¿Qué quieres? Las mujeres me persiguen. Me han convertido en su objeto sexual. El ídolo de las multitudes, mi capi, Rigo Tobar, porfa, pídala cantando.
5: Y yo les digo a las mujeres, perdónenme por ser tan guapo. Pero bueno, si Dios me hizo, ¿qué más le voy a hacer, eh? Imagínense. Gracias, gracias por el chiflido. El ídolo de las multitudes, Rigo Tobar y su Costa Azul. Perdóname, mi amor, por ser...

0: te olvidé. Esa, por favor.
1: De esas dos, Luisito, por favor, de esas dos. Aquí están los temerarios de Adolfo Ángel y Gustavo Ángel Alba. De esas dos, Luisito, por favor. Tu última canción.
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1: Ay, ay, ay, ¿dónde estás, Anacleta? ¿Por qué me dejaste, Anacleta?

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0: 5 minutos y serán las 11 de la mañana, 5 y las 11. Un abrazo para doña María Luisa Martínez allá en la colonia El Roble, en La Garita. Me pide saludar a Normita, que ya se va a trabajar, es estilista, y que primeramente Dios que le vaya muy bien. Está escuchando en el callejón El Roble, en el barrio de La Garita, de parte de su mamá, que están desayunando y escuchando la ruleta. Buen provecho, doña María Luisa, para usted y también para su hija, Normita, que le vaya muy bonito en su trabajo, todo el ánimo y todo el éxito. Hola, buenos días, solicito, ¿me podría pasar un saludo? Hoy está cumpliendo años el señor José Antonio Pérez Cordero. Es sobrino y primo, con mucho cariño lo saluda la familia Díaz Larios. Escucha en San Ramón, en la calle Tabasco, en la refaccionaria con su familia. Que se la pase súper. Un abrazo para José Antonio Pérez Cordero. Nos unimos al festejo y que la pase increíble. A doña Martita Incuxitali, saluda a su sobrina que está cumpliendo 15 años. Se llama Brenda. Escucha Incuxitali. Un abrazo para Brendita, una feliz quinceañera que está disfrutando de la ruleta en el barrio de Incuxitali. Muchas felicidades. Y doña Toñita la pide cantando. Adelante, doña Toñita.
1: Con los fantasmas del Caribe, don Luis. Es una canción, no me sé muy bien la letra, pero pues voy a hacer el intento. La vi pasar con bella flor, como una flor en primavera. Pues hasta ahí llegué porque ya no me acuerdo las otras letras.
0: Y doña Toñita me la pide cantando. Son los fantasmas del Caribe desde Caracas, Venezuela. Aquí está, muchacha triste. Cántela, doña Toñita, cántela, por favor.

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0: señor, 11 de la mañana, 7 minutos. Estamos en vivo en la ruleta, estamos ruleteando duro y macizo con todo el ánimo y el entusiasmo de siempre. Desde cabina principal en Crescencio Rosas 12, en el barrio de Santa Lucía. ¡Sí, señor! Un abrazo para doña Carmelita López en Los Pinos, a Mechita Díaz en la calle José María Morelos en el barrio de San Diego, a Lupita Ibarra en el barrio de Fátima, y a su nietecito Iván Santiago Díaz Constantino y a la familia Díaz Ibarra, que escuchan como cada mañana en la ruleta. Muchas gracias. Y Alejandra me la pide cantando.
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0: Ya está el fraccionamiento de la esperanza. Eder Muñoz y Cosme Tadeo. Aquí está la nena.

0: Elisa me la pide cantando.
1: Yo soy el Pipi Pau, aunque no soy muy carita. Ha de ser por mi sabor, mi chiquitita que luce en tu guayabita. Y me dice en la guayaba, pero Pipi Pau, Pipi Pau.
0: Y Elisa me la pide cantando. Aquí están los plebeyos.
2: Para todas las muñecas.
0: Ya llegó el Pipiripau.
2: Y es hermano.
0: Échele, Eli, échele.

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4: El día de ayer falleció el señor Florentino de Jesús Pérez Pérez. 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Las condolencias se reciben en Calzada México número 22 en San Felipe, Catepec. Descanse en paz el señor Florentino de Jesús Pérez Pérez. Respetuosamente, Funerales Dolores, Calzada México número 35 en San Felipe, Catepec. Teléfono 967-110-7144.
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4: 11 de la mañana, 18 minutos. Estamos en vivo en la ruleta. Y saludo hasta San Juan de los Lagos a Jesús, que me la pide cantando.
11: Me convierto en marciano. Oh, oh, oh. Mírame cómo me llamo. Oh, oh, oh. Me llamaba Ismael. Ismael. Por favor, don Luisito. Me convierto en marciano de. De Patrulla 81, por favor.
4: Muy bien, Jesús me la pide cantando. Patrulla 81.

0: los niños me la piden cantando.
1: Hola Luisito, ¿me puedes pasar esta canción que le gusta mucho a mi hermanito Joelito de la René?
2: René, René, mueve la cintura, mueve los pies.
0: ¡Con mucho gusto! Hasta el barrio de Cuxitali enviamos este regalo musical. ¡Lara Campos! ¡René! Un regalo para mis niños y niñas que escuchan la ruleta.

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4: Me voy a la pausa y volvemos rapidísimo. Estamos ya en la recta final de la ruleta.

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27: 11 de la mañana, 33 minutos, 11:33 en el centro. Y desde Buistán me la piden cantando.
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27: Y me la piden cantando desde Huizat, Chiapas. El trono de México.
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0: Betty me la pide cantando.
1: La historia de una madre insaciable que criando hijo cometía un error. Se llama Amor de Madre, Aventura. Por favor, cruzamos.
0: Aquí está Aventura. Amor de Madre. Y Betty me la pide cantando.

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6: 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Quiero saludar a Stephanie hasta el Parral, Chiapas. También para doña Alejandra, que escucha la ruleta. Un abrazo para Guille en la colonia Diego de Mazariegos. Recuerden que los martes y los jueves son de Pídelas Cantando. ¿Y cuál es la recomendación que le hago? Que me mande temprano sus Pídelas Cantando a partir de las 10 de la mañana para que su melodía pueda pasar. Ya si me la manda a las 11:30, 11:40, ya va a ser imposible porque ya tenemos un colchón de canciones anteriores que pasar. Por eso es que somos muy precisos. Y por eso le invitamos que desde las 9 de la mañana, si usted quiere, ya pida sus canciones, Pídelas Cantando, martes y jueves, porque ya si las pide a las 11, ya tenemos un colchón de canciones que las han pedido desde las 10 de la mañana y ya no podemos complacerles a todos, además del tiempo que nos apremia. Estamos en la recta final y Mechita Rebollo la pide cantando.
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6: Aquí está la Sonora Dinamita. Carmen, se me perdió la cadenita. Estamos en la recta final de la ruleta.

0: Martita desde Cuxitari me la pide cantando. Adelante, Martita.
1: Buenos días, don Luisito. Pues estoy mal de la garganta, pero quiero que me pase esta canción de los Broncos. Te quise una vez, te entregué el corazón, te me pagaste con mentiras y traición. Por favor.
0: Lupe Esparza y el Bronco. Aquí está, te quise una vez. De las rolas que llegan, 9 minutos y serán las 12 del mediodía. ¡Bronco!

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11: 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Cordiales finales, un abrazo para doña Rosa María que escucha en Prolongación Francisco León. Un fuerte abrazo, doña Rosita. También a Dulce Gómez. A Josefina Ramos, que también ya me escribe. Muchas gracias por habernos acompañado en este jueves en la ruleta. Mañana lo espero en punto de las 8 de la mañana para que nos tomemos un cafecito bien caliente y podamos disfrutar de los 70s, 80s y 90s. Continúe con Suprema Radio. Ya viene Carlita Gamboa y enhorabuena. Soy su amigo Luis Abel Salazar. Esto fue La Ruleta. Y como dice mi gente, vámonos. Y yo les digo una cosa, buenos días Chiapas. Hasta mañana, primero Dios. Un abrazo tototototote para todos y todas. ¡Feliz día! ¡Hasta mañana!

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1: 12-2.
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1: Doce cuatro.

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Hola, muy buena tarde. Ya es mediodía y es enhorabuena por Suprema Radio en este jueves 3 de septiembre de 2026. 12:10, ya estamos listos con duetos y colaboraciones. Jueves de duetos y colaboraciones. Hoy iniciamos con lo reciente en la música de Espinoza Paz y Pedro Fernández. El tema Soñé que volvías. Por cierto, saludos a quien nos solicitó el tema la semana anterior, nos solicitó el tema antes que saliera. Y retomamos para este inicio del programa lo nuevo con Espinoza Paz y Pedro Fernández.

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Temperatura en San Cristóbal tenemos en esta tarde 24 grados Celsius, calor en el Valle de Jobel y probabilidad de lluvia del 55%, nos indica el pronóstico 5 de la tarde, es el pronóstico para la lluvia, esperemos a ver qué sucede, recuerden que todo cambia y es un pronóstico, se cumplirá o no, estaremos al tanto, quédense con nosotros, los vamos a acompañar con Jueves de Duetos y Colaboraciones, la dinámica musical, como el tema con el cual iniciamos, Duetos y Colaboraciones. Espinoza Paz, Pedro Fernández, ya nos pidió saludos y gracias por darnos la bienvenida. En cabina, Brendita, hasta la Concordia, un gran abrazo para ti. Ella quiere escuchar a Nadia y Yair, contigo sí es el tema. También agradecemos la llamada de Arturo Corzo, en breve vamos a compartir su petición musical y también sus saludos. Gracias. Arturito Corzo desde Tuxtla Gutiérrez nos envía abrazos de conejo en esta tarde. Gracias a quienes nos siguen por nuestra frecuencia 95.3 de frecuencia modulada XHWM vía internet, Amazon Alexa, nuestra aplicación, nuestra página.

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Enhorabuena para quienes hoy, 3 de septiembre, están celebrando cumpleaños, algo importante. Queremos enviar un beso y un abrazo con todo nuestro cariño. Ya le dimos el beso y el abrazo a mi querida suegrita, a Aurorita Álvarez Cordero, que está de cumpleaños y nos está escuchando en la colonia Choferes. Ya sabe que la amamos mucho, que disfrute a lo grande de este día especial. Enhorabuena. Saludos amigos a través del grupo de Enhorabuena y Goza la Marimba. Con mucho gusto vamos a considerar las peticiones musicales, algunas desde ayer por la tarde, ya las anticiparon con gusto. En breve los complacemos y también agradecemos a quienes ya nos enviaron mensajes directos. Nos pueden escribir o nos pueden llamar al 967-678-0640, extensión 106.

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2: 12:19.
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1: 1222. 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

0: Karol G y Marco Antonio Solís. En tanto estábamos en la parte musical, recibimos la llamada de mi tocayo Carlitos Méndez, que se reporta desde la zona de la Quinta San Martín y nos va escuchando en la jornada laboral con un poquito, o bastante, según lo que nos indicaba, de complicaciones en el tránsito vehicular en algunos puntos de la ciudad. Salgan con tiempo y manejen con mucha precaución, por favor. No dudamos que nuestro tocayo maneja muy bien. Saludos, tocayo, éxito en este jueves. A través de los mensajes, saludos amigos en el grupo, Mafer Mazariegos, Adolfo, espero que estés muy bien. Rosby Ballinas, ella nos pide para este jueves algo con Yuridia y Reilly Barba. ¿Qué nos pasó? Con gusto, Rosby, abrazos. Cristóbal nos pide la canción de Franco De Vita y Amaya Montero, Si Tú No Estás, considerado también el tema. Saludos para Amalia. Amalia nos pidió el tema de Sergio Dalma y Chenoa. Canción para hoy sería esa, se llama Te Amo, con gusto. Considerado el tema, Amalia. Saludos para Virgilio. Virgilio, espero que estés muy bien. Saludos para Luisito, que nos acaba de escribir, que estaba pendiente en Missouri, Estados Unidos, vía internet. Abrazos para ti, Luisito.
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9: 1231. 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

0: Enhorabuena, los acabamos de complacer. Saludos, Rosby. Escuchamos con Rayleigh Barba, Yuridia y Armando Ávila. ¿Qué nos pasó? 12:36. Saludamos y agradecemos a Cristóbal. Gracias, Cristóbal. Él también está muy pendiente en el grupo y nos pide algo de Franco De Vita y Amaya Montero. Si tú no estás, considerado el tema. Saludos. Avanzamos con sus mensajes, amablemente los han anticipado desde muy tempranito, desde ayer, de hecho. En breve vamos a escucharte, Lubi. Gracias por la nota de voz. Doña Vicky, saludos para usted, para ustedes, en el vivero, en Avenida Insurgentes. Con placer con Natalia Jiménez y Carlos Rivera. El tema es el destino. Con gusto. Saludos para Jesús Franco. Jesús, desde muy tempranito nos escribió 5:00 a.m, 5:30 a.m. en punto, ¿eh? Además, bendiciones de regreso, Jesús. Nos pide complacer con Los Ángeles Azules, Santa Fe Clan y Casu, con la canción Tú y Tú, algo para bailar. Y además nos escribía, disculpa por la hora, ya nos estamos preparando para irnos al trabajo muy tempranito, inicia actividades de trabajo. Jesús, espero que todo vaya muy bien. Un gran abrazo para ti. Gracias a don Javier Martínez en el fraccionamiento La Raza, a doña Florecita en el Cerrillo. Ella nos pide algo con Kalimba, Lágrimas de Escarcha y Humberto Pavón. Saludos, doña Florecita. Saludos para Araceli Nájera. Un abrazo, Araceli. Arturo Corzo nos llamó hace unos minutos, nos dio la bienvenida en cabina, en el inicio del programa, y le agradecemos que nos envía lo siguiente. Nos pide enviar un saludo especial. Expresaré lo que siento por mi amada y querida esposa, que muchas gracias por los bellos momentos que hemos pasado, y soy un hombre feliz en tener a una maravillosa mujer llena de bellos sentimientos y que así también tiene un enorme corazón lleno de mucho amor, y que Dios siempre me la bendiga en compañía de nuestro amado hijo Dieguito Arturo Corzo Jr. Mis seres amados te escuchan en un lugar maravilloso y hermoso, en el barrio de Mexicanos. Ella se encuentra en sus labores del trabajo. Que le vaya muy bien y que Dios esté con ellos. Así también, por favor, Carlita, me puedes complacer con la siguiente canción de Laura Pausini y Miguel Bosé, Te Amaré. Está dedicada para mi bella esposa, Rosy Rodríguez. Con todo gusto. Arturito, consideramos tu petición musical y los saludos más que especiales ya están al aire. Bonitas palabras. Saludos para Rosy, para Arturito, quien seguramente está en sus actividades escolares, pero regresando ya le van a dar el dato de que recibió el saludo de parte de su papá. Vamos a corte comercial y regresamos.
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2: 12:40.
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0: Ayer falleció el señor Florentino de Jesús Pérez Pérez. Lo participan con profundo dolor sus apesaradas hijas, hijos políticos, nietos, bisnietos, sobrinos y demás familiares, quienes ruegan los acompañe a la misa de cuerpo presente hoy a la 1:00 p.m. en la ermita del Justo Juez en San Felipe. A continuación, al sepelio. Las condolencias se reciben en Calzada México número 22 en San Felipe Ecatepec. Descanse en paz el señor Florentino de Jesús Pérez Pérez. Respetuosamente, Funerales Dolores de Calzada México número 35 en San Felipe Ecatepec. Teléfono 967-110-7144.
18: 1243.
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0: Hola, hola, Carlita. Jueves. Jueves de duetos y colaboraciones. Y bueno, te molesto hoy con dos voces hermosas, bellísimas. Me refiero a Carlos Baute y Marta Sánchez. Gracias, hermosa. Saludos y café para ti y para todos tus radioescuchas que disfrutamos de tu bonito programa.
1: Muchas gracias, Lubi. Gracias por el café que nos compartes a la distancia. Y con mucho gusto consideramos tu petición musical. Un placer acompañarte en casita, en el trabajo. En unos minutos te complacemos. Vamos a la música. Ahora vamos a escuchar a los españoles Sergio Dalma y Chenoa. Esto se llama Te Amo.

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1: 12:50.
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1: 12:52.
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4: 12:58.
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4: La Una.
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0: Buenas tardes, Carlita. Un saludo para ti. Bendiciones, bendecido jueves. Un saludo para la banda que está chameando aquí en un lado de la Unich. Aquí vamos a empezar a terminar de cimbrar un poquito que tenemos pendiente. Una cancioncita, Carlita, de Juan Gabriel, poco a poco, por favor, Carlita. Saludos para ti y tu familia.
1: Saludos, amigos. Éxito en la jornada de trabajo de este jueves. Van a cimbrar, nos dicen en la obra. Mucho ánimo. Los acompañamos con gusto. Y claro, también consideramos la petición musical. Poco a poco, o ya no vivo por vivir, como se conoce el tema. Hay un dueto precisamente con Juan Gabriel y Natalia Lafourcade. En unos minutos los vamos a complacer. Saludos en el barrio de Guadalupe, Carmelita. Saludos para ti, ya preparando la comida y pendiente del programa, competición musical. Bendiciones de regreso, Carmelita. En sus mensajes agradecemos a Rigo en San Ramón. Ánimo también por allá, Rigo. Algo con Juan Gabriel, Rocío Durcal, es lo que nos pide. Además, saludamos a su mami Adelina, su hijo Alex, los amigos Leo y Oscar, de parte de Rigo. Tenemos a través de sus mensajes, hola, muy buena tarde. ¿Podrías pasar una canción de Los Perdidos de Sinaloa? Voy a amarte, Elisa. En Coquija, Tila, saludos, Elisa. Hoy tenemos duetos y colaboraciones. Si encontramos ese tema en dueto o colaboración, con mucho gusto te vamos a complacer. Mientras tanto, te dejamos un abrazo. Te enviamos un abrazo fuerte hasta Tila. En sus mensajes, Jorge Antonio nos escribió, puedes complacer con la canción de Bendita tu Luz, de Maná. Y Juan Luis Guerra, gracias y saludos. Gracias a ti. Saludos para Jorge Antonio. A través de sus mensajes tenemos, buena tarde, Carlita. ¿Cómo está? Nos escriben bien, gracias. Judith, le hablé ayer. ¿Será que me podría pasar la canción de Amantes, de Gracie y Mike Bahía, por favor? Que tenga una bonita tarde igualmente. Judith, qué gusto saber que ya estás en comunicación a través de nuestro número mensajero. Bienvenida. Ya te estamos agregando a la lista de amigos. Gracias a Judith. Y por cierto, recordamos nuestro número de WhatsApp.
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7: 1:12.
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0: Enhorabuena, los acabamos de complacer con el tema El Destino de Carlos Rivera y Natalia Jiménez. Vía mensaje que aún hemos compartido. Agradecemos a Fer Ruiz. Qué gusto, Fer, saber que te estamos acompañando en este jueves. Que estés muy bien. Saludos también para nuestra amiga Doña Chayito, que nos hizo llegar, por favor, un saludito muy especial para Fabiolita Díaz Gómez, que hoy está de manteles largos de parte de sus papás, de su hermano, desde donde está. La amamos mucho, Carlita. Que siempre contará con nosotros. Es el mensaje para ti, Fabiola. Una canción de Jenny, por favor. Que Diosito siempre me la bendiga mucho. Y que continúe siendo una buena esposa y madre. Y pues una bella hija, es lo que nos escribe Doña Chayito. Qué gusto saber que está de manteles largos, Fabiola Díaz Gómez. Un abrazo, Fabi. Que te la pases de maravilla, que disfrutes con tus pequeños, con tus papás, con tu hermano a la distancia, con todos. Te deseamos lo mejor, hoy y siempre. ¡Enhorabuena!
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4: 19.
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4: Una 22.
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2: Es la 1:26.

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3: 1:31.
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3: 1:33.
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0: 1:36, Adolfo, saludos y muchas gracias por tu concepto. Qué gusto poderte acompañar. Estaba bailando, nos indicó, con el tema programado hace unos minutos, tú y tú. Saludos, Adolfo. Me parece que en el barrio de Fátima, allá nos está escuchando. Trabajando, muy trabajador siempre, Adolfo. Y te agradecemos, siempre pendiente del grupo, en interacción a través del grupo. Por cierto, vamos a dejar el link para quienes se quieran ingresar al grupo. Vamos a dejar la invitación en las historias de nuestro número de WhatsApp, que es el 967-311-3069. Repetimos, 967-311-3069. A través de sus mensajes que no hemos compartido. Saludos para nuestros amigos en Las Delicias, la familia Bautista López, que nos piden algo con Juan Gabriel y Joan Sebastián. Saludos esta tarde para Lore, nos escribió. Hola Carlita, muy buena tarde. Saludos afectuosos, un gran abrazo, un abrazo grande de regreso. Y además nos indican que están pendientes todos los días del programa. Qué gusto saberlo, amigos. Ahora de pasar la melodía Lágrimas de Escarcha con el grupo Cañaveral de Humberto Pavón y Kalimba. Bendiciones, bendiciones, Lore. Bendiciones de regreso. Precisamente ese tema está pendiente. También lo solicitó doña Florecita en unos minutos. Vamos a complacerlas. Llegó, buena tarde. Gracias por sus comentarios. ¿Me podrías hacer favor de pasar una canción de Juan Gabriel? La gata bajo la lluvia con Rocío Dúrcal. Saludos para quien nos escribió. Vamos a identificar si podemos de quién se trata. No nos indica nombre, pero mil gracias por enviarnos mensaje al programa en esta tarde. Saludos para la profesora Carmelita López Penagos, para Yus, para todos en casa. Un abrazo grande. Nos pide el saludo la profesora Carmelita para sus hijos, para todos sus hermanos, López, Penagos, cuñadas y sobrinos, con la melodía. Es una canción de Vicente Fernández y Tony Bennett. Regresa a mí. Bendiciones de regreso siempre para ustedes, profesora Carmelita, en el Cerrillo pendiente. Quique nos escribió. Hola Carlita, buena tarde. ¿Me puedes pasar una canción de Duele el Amor? Gracias. Excelente tarde y saludos. Gracias, Quique, por escribirnos. Tenemos además el mensaje de Neri. Neri, gracias. Vamos a en este momento agregar tu nombre en la agenda. Gracias por estar pendiente. Ella nos había solicitado el tema de Juan Gabriel y Rocío Dúrcal. Neri, un abrazo. Escuchamos también a nuestra amiga doña Rosalinda.
1: Hola, Carlita chula, buenas tardes, mil bendiciones, Carlita. Cuídate mucho, pásala bien, bien, excelente fin de semana.
0: Igualmente para usted, doña Rosalinda, qué gusto saber que le estamos acompañando y sobre todo escucharla.

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1: 1:44.
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1: 1:46.
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1: Una 49.
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3: 1:56.
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3: 1:58.
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15: Carlita, muy buenas tardes. No sé si me podías dar un saludito ahí para el niño, que no me quede el nombre porque es muy extraño los nombres. Pero me hicieras dar un saludito porque hoy está cumpliendo un año de vida. Nos está escuchando el niño ahí en Arturo Urbina, número 14 del barrio de San Ramón, Carlita. Un saludito para el niño. A ver si todavía da tiempo. Bueno, bendiciones, Carlita.
16: Con todo gusto, doña Panchita. De hecho, escuchamos en su voz el saludo para el pequeñito, que gracias a Dios, gracias a la vida, está cumpliendo un añito. En calle Arturo Urbina Estrada, número 14, a ese domicilio. Enviamos buenos deseos en el barrio de San Ramón, de parte de doña Panchita y de parte de Enhorabuena. Tenemos listo el siguiente tema. Enhorabuena, los complacemos. Esto se llama Lágrimas de Escarcha.

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2: 2-4.
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8: 2-6.
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0: Buenas tardes, Carlita, espero te encuentres bien. Te molesto con un saludo para mi hermana Socorro Rosalía López González, que hoy está cumpliendo años. Que el Señor Jesús le conceda muchos años más de vida. Le mandamos saludos de parte de su comadre Lucy, su compadre Ángel y familia. Y que se lo pase bonito este día tan especial, que lo amamos con todo el corazón. Ella nos escucha en la colonia La Maravilla, de parte de Lucy.
1: Saludos con mucho gusto y enhorabuena para la cumpleañera Socorro Rosalía López González en la colonia Maravilla. Un gran abrazo, que siga disfrutando de este día especial para ella y para su familia, y sobre todo apapachada con el cariño y amor de sus compadres, de su hermana Lucy López. Gracias, Lucy, por la nota de voz. Enhorabuena para la cumpleañera. Continuamos con la música. Enhorabuena, los complacemos.

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2: Son las 2:12.

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Son las 2:18. Llegamos al final de Enhorabuena, jueves de duetos y colaboraciones en este jueves 3 de septiembre de 2026. Muchas gracias por dejarse acompañar a través de Suprema Radio a partir del mediodía, de lunes a sábado. Es Enhorabuena por Suprema Radio. Mañana, viernes, la temática musical, las voces de ellos. Enhorabuena con ellos. Quédense a través de nuestra frecuencia 95.3 de frecuencia modulada XHWM. En unos minutos vamos a llevar para ustedes póstumas WM. Y después vendrá el espacio de Suprema Noticias con Saskia Hernández, Alejandro Díaz y todo el equipo informativo. 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Saludos, amigos, en el grupo. Muchas gracias por estar en interacción a lo largo de estos minutos del programa. Gracias a quienes se comunicaron, a quienes no, pero sabemos, están detrás del radio receptor y los acompañamos. Que tengan bonita tarde. Buen provecho.

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0: Hola, buena tarde. Gracias por continuar en sintonía de Suprema Radio en el 95.3 de frecuencia modulada XHWM. Estamos listos para llevar a ustedes Póstumas WM. Para esta tarde tenemos lo siguiente. Las familias Coronel Leiva y Coronel González agradecen a quienes los acompañaron durante la enfermedad y fallecimiento del profesor Antonio Francisco Coronel González. Al mismo tiempo invitan al novenario de misas y rezos por el descanso de su alma del 30 de agosto al 7 de septiembre. Las misas a las 7:15 de la mañana en el templo de San Francisco, los rezos a las 5:30 de la tarde en calle Ramón Corona, número 63, barrio de Santa Lucía. La misa de Requiem será el 6 de septiembre a las 8 de la mañana en el mismo templo. Por su asistencia, sinceros agradecimientos.
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0: 232.
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5: Hola, ¿qué tal? Muy buenas tardes, bienvenidos a las noticias, 3 de septiembre de 2026, la temperatura esta tarde 24 grados y ya estamos listos para llevar la información hasta sus hogares. Gracias por estar con nosotros. Saskia, muy buenas tardes.
6: Alejandro, muy buenas tardes y buenas tardes también al público que ya está con nosotros a través del 95.3 de FM, también a través de www.supremaradio.com o a través de nuestra aplicación. Vamos con la información que tenemos para usted.
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5: 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Disputa de plazas deja a más de 1,000 niños sin maestro.
6: Localizan a pescadores, solamente uno sobrevivió.
5: La peor sequía en 20 años está golpeando a Chiapas, miles de hectáreas perdidas y más de 10,000 familias lo perdieron todo.
6: Con información de Manuel Martínez, estudiante, participará en Cumbre Internacional.
5: La Comisión Estatal de los Derechos Humanos inició el oficio de queja por el propósito de investigar posibles vulneraciones a derechos humanos en la UNICH.
6: Síndica de Chiapas habría encabezado fraude a pobladores, despojo y robo de ganado.
5: En un hospital, 135 casos de salmonelosis en médicos investigan el brote.
6: De esto y mucho más le platicamos si se queda con nosotros.
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5: Continuamos con las noticias, 14:36, hay problemas con las órdenes de comisión que se entrega a profesores de educación en esta zona y no fueron aceptados 21 de ellos porque ya anteriormente habían llegado otros que ocuparon su lugar. De acuerdo con la información, una disputa por la asignación de espacios en educación indígena dejó a más de 1,000 niñas y niños sin maestro y a por lo menos 21 docentes fuera de las aulas que aseguran obtuvieron mediante el proceso oficial de cadena de cambios. Habló uno de sus representantes y esto es lo que explicó.
0: Esta es la orden de comisión que emite la Dirección del Nivel de Educación Indígena, emitido por el director de Educación Indígena, donde respalda la presencia de los compañeros en los centros de trabajo. Aquellos que están ocupando esos espacios presentan una orden de comisión, no firmada por el director del nivel, sino por el jefe de zonas, Rafael Encín, carente de validez. Entonces, lo que estamos exigiendo ahorita es la intervención de la Secretaría de Educación, la intervención de la subsecretaría y la Dirección del Nivel de Educación Indígena para que se haga valer estas órdenes de presentación, para que los compañeros puedan entrar a sus centros de trabajo. Y también estamos exigiendo que al maestro Rafael Encín se le aplique la normatividad y que ya de una vez por todas se le aplique el cese. Parece que goza de influencia política, por el cual no se ha podido remover. Existen varias denuncias de corrupción, de venta de plazas, de acoso laboral, de acoso sexual, pero la autoridad hace caso omiso.
5: Bueno, se presentaron a sus centros de trabajo, pero encontraron los lugares ya ocupados, presuntamente con órdenes de comisión firmadas por el jefe de sector y no por la Dirección de Educación de la Secretaría. Y entonces esto está ocasionando un problema y están pidiendo a la Secretaría de Educación, a la Subsecretaría y la Dirección de Educación Indígena intervengan y hagan valer las órdenes de comisión emitidas por la propia autoridad.
6: 2:38 p.m. y la búsqueda de dos pescadores desaparecidos en aguas de la bahía de Paredón, en el municipio de Tonalá, terminó con un desenlace trágico. Luego de que Saraín Solís Fuentes fuera localizado sin vida, tras varias horas de labores de búsqueda, Saraín había salido a realizar actividades de pesca acompañado de su hijo Víctor Andrés Solís. Sin embargo, ambos no lograron regresar en las condiciones previstas, por lo que sus familiares solicitaron apoyo y comenzaron las labores para tratar de ubicarlos. Ante el reporte de desaparición, familiares, compañeros del sector pesquero y cuerpos de emergencia se organizaron para recorrer diferentes puntos de la bahía con la esperanza de encontrar con vida a los dos pescadores. Las horas transcurrieron mientras las embarcaciones y los equipos de búsqueda inspeccionaban la zona. Finalmente, los participantes en el operativo localizaron a Saraín en alta mar, pero ya no presentaba signos vitales. El hallazgo fue comunicado a sus familiares, quienes recibieron con profundo dolor la noticia después de permanecer durante horas con la esperanza de hallarlo vivo. Después se llevaron a cabo las maniobras necesarias para recuperar el cuerpo y llevar a cabo los procedimientos establecidos por las autoridades competentes. El fallecimiento de Saraín causó consternación entre sus familiares, amigos y compañeros de actividad, quienes lamentaron la pérdida y reconocieron el esfuerzo realizado durante el operativo de búsqueda. El caso tuvo un segundo desenlace con la localización de su hijo. Víctor Andrés Solís fue localizado con vida, aunque en condiciones que requirieron atención médica inmediata. El joven fue trasladado de urgencia al Hospital Juan C. Corzo, donde quedó en observación del personal médico. Las autoridades continuarán con los procedimientos correspondientes para esclarecer las circunstancias en las que ocurrió el incidente y determinar de manera oficial las causas del deceso.
5: 14:41, la Comisión Estatal de los Derechos Humanos inició de oficio el expediente de queja 835/2026 con el propósito de investigar posibles vulneraciones a derechos humanos relacionadas con hechos dados a conocer públicamente por la coordinadora de la Unidad Académica de la Universidad Intercultural de Chiapas, ubicada en Las Margaritas. De acuerdo con la información difundida, la servidora pública ha señalado diversas situaciones ocurridas desde que asumió el cargo en enero de 2025, las cuales requieren ser analizadas desde una perspectiva de derechos humanos, particularmente en lo relacionado con el derecho de las mujeres a vivir una vida libre de violencia y la obligación de garantizar espacios educativos seguros, dignos y libres de discriminación. Entre los hechos expuestos destaca un presunto caso de acoso sexual en agrovia de alumnas, en el que estarían involucrados docentes sindicalizados y, según lo señalado, las estudiantes presentaron una queja formal en julio de 2025, misma que fue turnada a las instancias correspondientes de la institución. Sin embargo, posteriormente se habría determinado que no existían elementos suficientes para continuar con el procedimiento. Ante estos hechos, la Comisión Estatal de Derechos Humanos Chiapas considera indispensable que toda denuncia relacionada con posibles actos de violencia, acoso o vulneración de derechos humanos sea atendida con debida diligencia, perspectiva de género, sensibilidad social y estricto apego a los principios de legalidad, imparcialidad y protección de las posibles víctimas. La educación debe ser siempre un espacio de libertad, desarrollo y transformación social, nunca un escenario de miedo, silencio e impunidad. La Comisión Estatal de Derechos Humanos dará seguimiento puntual al expediente de queja en el ámbito de sus atribuciones, con el propósito de esclarecer los hechos y determinar la posible existencia de violaciones a derechos humanos, bajo la premisa de que ninguna denuncia debe ser minimizada y toda persona tiene derecho a ser escuchada. La Comisión Estatal refrenda su compromiso de defender la dignidad humana y contribuir a la construcción de instituciones más sensibles, responsables y cercanas a las necesidades de la sociedad chiapaneca.
6: 2:43 y la estudiante Angélica Montserrat Solórzano Domínguez, estudiante de la Facultad de Derecho Campus 3 de la Universidad Autónoma de Chiapas, UNACH, de San Cristóbal de las Casas, participará en la novena Cumbre Internacional de la Juventud y Derechos Humanos. Es información de Manuel Martínez. Se dio a conocer que Montserrat fue seleccionada entre más de 5,000 postulantes de todo el mundo para participar en uno de los foros juveniles más importantes del planeta. Por su destacada trayectoria, la joven chiapaneca ganó su participación y, además, una beca para la certificación internacional en formación política y liderazgo. El director de la Facultad de Derecho, Bayardo Eduardo Molina Hernández, afirmó que esta facultad es una ventana de posibilidades reales para que los alumnos no solo sueñen, sino que compitan y ganen a nivel internacional. Es información de Manuel Martínez.
5: Un brote de gastroenteritis infecciosa aguda afectó a 135 médicos residentes de alta especialidad del Hospital General de México. El brote fue identificado el 31 de agosto luego de un incremento súbito de personas con síntomas gastrointestinales, informó este jueves el Hospital General de México, doctor Eduardo Liceaga. Los afectados presentaron principalmente dolor abdominal, diarrea, febrícula y vómito. Al corte del 3 de septiembre, 41 personas permanecen hospitalizadas para vigilancia y tratamiento. Todas se encuentran estables y bajo vigilancia médica, reportó. Estudios de laboratorio corroboraron la presencia de salmonela en los casos analizados y dos de ellos también detectaron coinfección con Escherichia coli. El hospital señaló que el brote está asociado temporalmente al consumo de alimentos proporcionados por el servicio subrogado de comedor institucional. Ante esta situación, el Hospital General de México suspendió de manera inmediata el servicio subrogado de comedor para médicos residentes y mantiene una estrategia de búsqueda y seguimiento de casos entre las personas potencialmente expuestas. La investigación epidemiológica y sanitaria continúa para determinar la fuente específica de contaminación y definir medidas adicionales de prevención y control en el Hospital General de México. Gerardo Liceaga, 135 médicos se infectaron de salmonela.
6: Dos de la tarde con 46 minutos. Vamos a ir a nuestro primer corte comercial, pero antes también decirle que en Olivia Zárate Artículos de Piel, consiéntete con el calzado cómodo y confortable para dama marca Paoli. 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Vamos al corte, ya volvemos.

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4: Catorce cincuenta, aunque oficialmente no hay autorización para andar de campaña, pues algunos aspirantes ya empezaron, de hecho, desatados, tratando de posicionar su nombre en los lugares en donde quieren ocupar un puesto político. Tal es el caso de Guillermo Santiago, que es el representante de Morena ante el INE, y ya con la de que le vamos a presentar, es la segunda vez que le reclaman porque han detectado que hay una gran cantidad de bardas pintadas, como lo hizo en San Cristóbal, utilizando el nombre de su papá, anteponiéndole el doctor y su nombre en grande para posicionar el nombre precisamente. Y el diputado de Morena, Guillermo Santiago, recibió una nueva trapeada por parte de Carlos Eduardo Gutiérrez Mancilla, otro diputado priista, representante del PRI ante el INE, por las miles de bardas, dijo, que están pintadas en la capital chiapaneca con su nombre en su ambición de ser candidato a alcalde. Esto es lo que dijo el diputado Eduardo Gutiérrez.
5: La ronda, señor diputado.
6: Gracias, presidenta. Y decirle al representante de Morena, Guillermo Santiago, ¿con qué cara vienes a sentarte en esta herradura de la democracia? A hablarnos de legalidad, de respeto a las instituciones y de reglas electorales. Por Dios, hay que tener la cara muy dura. Es público y notorio que Tuxtla está tapizada con miles de bardas con tu nombre y todavía pretendes disfrazar esa promoción política metiéndole el sufijo de doctor, como si en esa maroma semántica pudieras engañar a la autoridad electoral y convertir una evidente promoción personal en un inocente reconocimiento académico. No insultes nuestra inteligencia, no insultes la inteligencia de las y los consejeros, pero sobre todo no insultes la inteligencia de las y los mexicanos. Eso es precisamente lo que ustedes hacen siempre. Buscan el resquicio, retuercen la norma y después vienen aquí a pontificar sobre el Estado de Derecho. Hay que ser un completo hipócrita para intentar defraudar el espíritu de la ley allá afuera y venir aquí adentro a darnos clases de democracia. Así que antes de señalar a los demás, Guillermo, empieza por explicar tus bardas, porque para hablar de legalidad, primero hay que tener autoridad moral. Y tú la dejaste pintada barda por barda.
4: Esto fue lo que le dijo el diputado Eduardo Gutiérrez Mancilla en las reuniones del INE, donde están los representantes de los partidos, los consejeros. Y sí, hay ya en muchas regiones del país, no solamente en Chiapas, en muchas regiones del país, hay candidatos no oficialmente reconocidos, pero ya en plena campaña, en búsqueda de ocupar un cargo, ya sea de gobernador, diputado federal o diputado local o presidente municipal, según lo que les acomode.
7: Dos de la tarde con 53 minutos y se cumplen 3 días de que alrededor de 2.500 habitantes de 5 comunidades de la zona media alta de Tapachula permanecen sin energía eléctrica y sin señal de telefonía celular, lo que ha comenzado a afectar su vida diaria. Los pobladores afectados permanecen en comunidades como Fracción Las Palmas, Galeras, El Plan y Las Cruces, entre otras, quienes reportan que desde hace 3 días aproximadamente el suministro se ha interrumpido y hasta el momento la Comisión Federal de Electricidad no había restablecido el servicio. En representación de los pobladores, Roberto III dio a conocer que la falta de luz ha provocado la descomposición de alimentos que requieren refrigeración. Dijo que, aunado a ello, la falta de celular los mantiene incomunicados, sin poder realizar llamadas de emergencia ni avisar a sus familiares, situación que ha provocado una incomodidad generalizada. Desde el pasado domingo, que se fue la energía, pues hemos tenido algunos problemas, fallas en la red de celular. Es una situación complicada porque afecta nuestras actividades cotidianas, abundó. Señaló que el pasado lunes la energía eléctrica llegó unos minutos, pero sin que hubiera lluvias ni tormenta eléctrica, volvió a fallar, lo que dejó nuevamente a las comunidades en penumbras y sin este servicio esencial allá en la zona de Tapachula.
4: 14:55, se está resintiendo la peor sequía en los últimos 20 años en Chiapas. Como consecuencia, hay miles de hectáreas perdidas y más de 10.000 familias han perdido todo. El diputado Rubén Suart habla precisamente de esta problemática.
8: ¿Cómo están, amigas y amigos de Chiapas? Hoy quiero hablar de algo que nos duele mucho en todo el país, la sequía. Y aquí en Chiapas estamos viviendo la peor sequía en 20 años. 118 municipios afectados, casi 100.000 hectáreas perdidas y más de 10.000 familias campesinas al borde de la quiebra. En la Frailesca, en Comitán, en el Soconusco, hay pérdida total. Gente que lleva 60 días sin lluvias y que ya perdió 2 cosechas como mínimo. Es su alimento, es su patrimonio. Y por eso hoy, desde acá, le decimos a la Federación, volteen a ver al campo chiapaneco. Chiapas les da de comer a México. No es justo que México le dé la espalda a Chiapas al campo cuando más se necesita. Necesitamos 3 cosas urgentes. Primero, la declaratoria de desastre para que llegue apoyo real. Segundo, un programa serio de captación de agua y tecnificación. Y tercero, por supuesto, presupuesto para el campo. No solo discurso. Si abandonamos hoy el campo, mañana todos vamos a pagar las consecuencias en el precio de lo básico.

0: 2 de la tarde con 57 minutos y vamos con más información que nos tiene en esta tarde nuestro compañero Elio Enrique Estobar acerca de lo que ocurrió allá en la zona de Teopisca. Escuchamos la información.
1: Un hombre murió en la cárcel municipal de Teopisca el pasado fin de semana, luego de haber sido detenido y presuntamente golpeado por policías de ese lugar, informaron fuentes oficiales. Explicaron que el hombre, identificado como Leopoldo, estaba escandalizando en la azotea de su casa en presunto estado de ebriedad, por lo que llegaron agentes municipales, lo detuvieron, le aplicaron gas lacrimógeno, presuntamente lo golpearon y luego lo trasladaron a la cárcel municipal. De acuerdo con las fuentes consultadas, el hombre alcanzó a gritar que no lo llevaran porque lo matarían y la familia, que no pudo impedirlo, no supo nada más de él hasta que le avisaron que había fallecido. Leopoldo fue detenido el viernes, justo cuando se celebra la fiesta en honor a San Agustín, patrono de Teopisca, y su fallecimiento fue notificado el sábado a su familia. Hasta ahora no se han dado a conocer públicamente las causas de su fallecimiento, ya que la Fiscalía General del Estado nada ha informado sobre la muerte del hombre en la cárcel municipal, aunque trascendió que un agente del Ministerio Público inició la carpeta de investigación correspondiente por este caso. Para WM, Elio Enríquez.
2: 1458, se informó que en un vuelo que en un principio se dijo era de la Ciudad de México a Tapachula, en otras notas se dice que iba de la Ciudad de México a Oaxaca. Bueno, la aerolínea no ha confirmado esta información, pero sí se difundió que una batería externa, la batería de litio, explotó en el pleno vuelo, en un asiento vacío, provocando un conato de incendio, pero también pánico entre algunos de los pasajeros que viajaban a bordo de la aeronave. En el video de menos de un minuto se ve que dentro del avión hay humo y algunos pasajeros se ponen de pie a la vez que personal de la tripulación intenta mantener la calma y atender el incidente. De acuerdo con reportes, por la explosión de la batería externa, la tripulación del avión tuvo que activar un protocolo contra incendios en pleno vuelo. Esto ocurrió el día de ayer, 2 de septiembre. Según la información, el vuelo era de Aeroméxico, aerolínea que inició inmediatamente los protocolos de seguridad necesarios en este tipo de situaciones para controlar el accidente. Sí, se dijo primero que era un vuelo de la Ciudad de México a Tapachula. En otras informaciones aparece que el vuelo era de la Ciudad de México a Oaxaca. Pero de que ocurrió el hecho, pues sí explotó la batería, de las baterías externas que se utilizan y que son de litio, y provocó toda esta serie de circunstancias en pleno vuelo.

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6: Con Alicia Pérez.
7: Los barrios de San Antonio y Santa Lucía son reconocidos como la cuna de la tradición pirotécnica en San Cristóbal de las Casas, oficio que con el paso del tiempo se ha extendido a otros barrios y colonias de la ciudad. A partir del manejo artesanal de la pólvora, se elaboran bombas, cohetes, petardos, palomas, canchinflines, castillos, toritos de petate, luces de bengala, triques y una gran variedad de artículos pirotécnicos que acompañan las celebraciones religiosas y populares. Como parte de esta tradición, en vísperas de la festividad del Santo Patrono San Cristóbal de las Casas, se conmemora también el Día del Pirotécnico. Durante esta celebración, el estruendo de los cohetes y las bombas anuncia la fiesta, mientras que por la noche los castillos y los fuegos artificiales iluminan el cielo con un espectáculo de luz y color que forma parte del patrimonio festivo de la ciudad. Con información de Mirena Mollinedo en Cuadratín, Chiapas.
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9: Son las 3:05, continuamos. 12 talleres artísticos se llevarán a cabo en el Centro Cultural Carlos Jurado a partir del próximo lunes 7 de septiembre, informó su directora Zoraida Bleschuber, quien presentó a Mati González como la nueva coordinadora de ese recinto cultural. Habló con Enoch Gordillo y eso es lo que informó.
10: Exactamente. En esta ocasión, en el periodo de septiembre, se abren 12 talleres artísticos y creativos para todas las edades, los cuales van desde alfarería, danza folclórica, danzón, también tenemos pintura, dibujo, paisajismo en acrílico, También grabado, pintura al óleo y también métodos de relajación con Qigong, también bordado contemporáneo y fotografía para infancias. Los distintos talleres que se dan en el Centro Cultural Carlos Jurado van desde infancias de 6 años, juventudes y adultos mayores. Cada una de las actividades están pensadas y planificadas para que el grupo al que pertenezca cada uno de ellos pueda realizar estas actividades. Son pensadas y creadas a través de diversas técnicas artísticas que van a hacer que tanto niños, jóvenes y adultos tengan este desenvolvimiento social en un entorno bastante acogedor, que es el Centro Cultural Carlos Jurado, que siempre tiene las puertas abiertas para ustedes, y también decir que es un espacio bastante lindo, bastante ameno para trabajar estas actividades.
11: Y no solamente van a ver estos talleres artísticos, también hay exhibiciones y otras actividades.
12: Así es, don Enoch. Bueno, queremos invitar a toda la comunidad, a todo su amable público que nos escuchan y nos ven, a que se acerquen al Centro Cultural Carlos Jurado. Tenemos, aparte de estas 12 posibilidades para desarrollar sus habilidades y desarrollar sus habilidades artísticas, sociales y creativas, tenemos también actividades como son exposiciones de fotografía, de grabado, de pintura y de escultura en este mes. Aparte, tenemos actividades los sábados creativos de fomento a la lectura, de talleres a un costo muy mínimo de cuota de recuperación, algunos son de 30 pesos, de 50 pesos, donde se aprenden técnicas que se enseñan en el Carlos Jurado, pero que se aplican de manera efímera, ¿no? Hemos confeccionado estos talleres también, y bueno, algunas de las actividades que tenemos ahorita. Tenemos una exposición de 32 artistas del sur sureste, esto en torno a las actividades del Festival Fotoseptiembre, realizado por el Centro de la Imagen en México. Son 32 miradas de fotógrafas a través de temáticas como la migración, el territorio mismo del cuerpo también. Entonces son 32 miradas distintas que vienen desde Puebla, Veracruz, Tabasco, Chiapas, Quintana Roo, Yucatán, en fin, varios estados, y ahorita está así que invitamos a todos, ahorita está la exposición. Vamos a tener también la exposición del maestro Raúl Ramírez, que viene, esa es una exposición de cuadros al óleo, de pinturas al óleo, y viene escultura en barro. Van a ser dos salas muy interesantes, que creo que es el 24 de septiembre. También tenemos la inauguración de la exposición del artista de grabado, una de las grandes artistas de grabado, que es Montserrat Blanco. Y bueno, tenemos distintas actividades. También tenemos la exposición del maestro Marco Ann, que es pintura al óleo, y esto es en septiembre.

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4: Son las 3:13. Habitantes, autoridades locales y directivos de la comunidad Michitón expresaron su profundo agradecimiento a la presidenta municipal Fabiola Richie Distel por el constante respaldo brindado a la localidad. Lo anterior durante la jornada de entrega de ayuda humanitaria para las mujeres de la zona y de paquetes escolares para las y los estudiantes de la escuela primaria Texpolcali. Durante el encuentro, el agente municipal de Michitón, Andrés Heredia, reconoció el compromiso de las autoridades al hacerse presentes de forma directa en la comunidad y, asimismo, el director del plantel, Miguel Álvaro Cruz, dio la bienvenida a la comitiva y destacó el impacto positivo que esta atención oportuna genera en el bienestar integral de la niñez, reconociendo el esfuerzo del ayuntamiento por llevar beneficios concretos a la zona rural. En respuesta, la alcaldesa Fabiola Richie Distel reafirmó que las niñas y las familias de las comunidades son el motor principal de su administración y a través del programa Transformando Vidas con Educación, señaló que la entrega de mochilas útiles y ayuda humanitaria busca aligerar la economía familiar y respaldar la valiosa labor que madres, padres y docentes realizan diariamente en la formación de los estudiantes.
5: 3:14 y un presunto despojo de tierras y el robo de cientos de cabezas de ganado terminaron con la confianza de habitantes de Solosuchiapa, al norte de Chiapas, donde hasta hace unos meses la palabra de los pobladores parecía tener más peso que los contratos y los cargos públicos. Alrededor de 40 familias de este municipio ganadero se asentaron a orillas de un arroyo colindante con el rancho El Edén, luego de que familiares de la síndica municipal, Jenny Zacarías Pérez, presuntamente simularan la venta de lotes sin autorización de los verdaderos propietarios. Los habitantes aseguran que pagaron por los terrenos y recibieron documentos que aparentaban acreditar las operaciones. Sin embargo, hoy permanecen en esos predios sin certeza jurídica sobre su derecho a permanecer ahí. Sinvergüenzas, eso fue un robo. Lo que hicieron fue un fraude. Y si en mí estuviera hacerlos pagar, no dudaría en apoyar a que los agarren, dijo una de las personas afectadas. La mujer asegura que pagó casi 100,000 pesos al esposo de la funcionaria, Tomás N., por un terreno que posteriormente descubrió que no le pertenecía. Es lo único que tengo, comentó ella en entrevista. Vendí mi casa para ampliar y ahora me salen con esto, no es justo, relató entre lágrimas mientras permanecían frente a los cimientos de la vivienda que comenzó a construir hace un año, pero que ahora dicen no tienen la certeza jurídica de que les pertenezca.
4: 3:16, los comuneros de San Miguel Chimalapa se declararon listos para empezar a recuperar las tierras del ejido chiapaneco Gustavo Díaz Ordaz, asentadas en territorio comunal Soque. El dirigente de los comuneros de Chimalapa, Eliezer Gutiérrez, recordó que el pasado 5 de agosto le dieron un plazo de 30 días a los ejidatarios chiapanecos para que decidan si se apegan al estatuto comunal o si deciden retirarse en paz. De acuerdo con el plan de conciliación presentado por los chimalapas, el emplazamiento vence este viernes 4 y estamos listos para acudir a Díaz Ordaz en esa fecha, advirtió el dirigente Eliezer Gutiérrez. Empeñados en evitar enfrentamientos, las representaciones agrarias de ambas comunidades han sostenido reuniones. La última fue el 31 de agosto en San Miguel Chimalapas, donde dijeron que Díaz Ordaz está dividido. Unos aceptan la propuesta y otros no. Luego añadieron que irán 600 comuneros a Díaz Ordaz para decirles que el plazo venció y que van a llegar a pesar de que del ejido chiapaneco Rodolfo Figueroa hay elementos de la Guardia Nacional y del Ejército, al igual que en Díaz Ordaz. En medio de ese clima de tensión que se vive en la zona oriente de los Chimalapas, la Procuraduría Agraria propuso una mesa agraria para el lunes 7 en Oaxaca, con la condición de que se frene la movilización del viernes a la comunidad de Díaz Ordaz, afirmaron.
5: Tres de la tarde con 17 minutos, vamos a ir a nuestro siguiente corte comercial, pero antes también decirle que pueden aprender costura profesional con la Academia de Alta Costura Neri León Modas y Diseños. 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Tenemos el corte, ya volvemos.

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4: Son las 3:21. En atención a las denuncias ciudadanas difundidas en redes sociales sobre un vehículo oficial, una patrulla que estaba estacionada en el centro comercial de Sams, en el área de personas con problemas de movilidad, la Dirección de Tránsito intervino de manera inmediata para verificar el hecho e identificar a la unidad involucrada. En un principio se pensó que esta unidad era de San Cristóbal, pero una vez que se hizo la verificación, los elementos municipales ubicaron el vehículo con número económico PM09, identificaron al conductor como Marco Antonio, adscrito al área jurídica del Ayuntamiento de Chalchihuitán, quien incurrió en una falta administrativa. Y dice que en estricto apego al reglamento de tránsito y en cumplimiento del principio de legalidad se procedió a levantar la infracción correspondiente y las autoridades reiteran que las normas de movilidad aplican sin distinción para todos los ciudadanos y servidores públicos. Le levantaron la infracción, le pidieron que se moviera y asunto concluido, dice esta información.
5: Tres de la tarde con 23 minutos y mucha atención porque continúan aumentando los suicidios en el estado de Chiapas. Pues hay una alerta de manera general para prestar especial atención a lo que está ocurriendo con la salud mental, con el estado de ánimo, cómo nos sentimos, qué pensamos, qué situaciones estamos viviendo y sobre todo para brindar ese acompañamiento a las personas que tienen una situación complicada. A veces esto permanece de manera silenciosa y por eso es el llamado para que como familia, para que como amistades estén atentos a ciertos síntomas. En cuanto a las cifras, 8 hombres mayores de 18 años murieron por suicidio durante la última semana de agosto en distintos municipios de Chiapas. Esto lo informó el fiscal general del estado, Jorge Luis Llaven Abarca. Los casos se registraron en diferentes puntos de la entidad, entre ellos Tuxtla Gutiérrez y Tapachula. El fiscal señaló que, aunque el suicidio no constituye jurídicamente un delito, se trata de un problema que requiere atención desde la salud mental la prevención y el acompañamiento familiar.

0: conocer únicamente en el estado de Chiapas. Se habla de 8 suicidios en la última semana de agosto en distintos municipios del estado de Chiapas. Es información oficial.
1: 13.25. Elementos de la Secretaría de la Defensa Nacional aseguraron 2 armas de fuego tipo fusil, 34 cargadores, 938 cartuchos, 5 chalecos de diversos colores, cada uno con 2 placas balísticas y vestimenta castrense, informó la Fiscalía General de la República. En un comunicado, la dependencia explicó que el aseguramiento ocurrió en el poblado San Antonio del Puente, municipio de La Trinitaria, colindante con Guatemala, cuando los uniformados realizaban reconocimientos motorizados con el propósito de inhibir y disuadir actividades ilícitas. La Delegación Estatal de la Fiscalía en Chiapas inició una investigación derivada de un informe policial homologado, suscrito por personal de la Secretaría de la Defensa Nacional. La Fiscalía señaló que los indicios fueron puestos a disposición de la Fiscalía Especializada de Control Regional en la entidad.
0: 3:26 PM y tenemos invitaciones para este fin de semana, pero antes también para este jueves. Bueno, comentarle que para este jueves se va a realizar una actividad en la librería del Fondo de Cultura Económica. Habrá música. Es la librería Juan Bañuelos a las 8:00 PM. Habrá música. ¿En dónde se ubica? Bueno, está en Diego de Mazariegos número 19. Van a tener algunas actividades para esta tarde noche como parte de la reapertura. Tuvieron algunos ajustes a lo largo de 4 meses en esta librería y pues van a tener algunas actividades para que lo tome en cuenta. Hay una invitación para toda la gente para que se unan y sean parte de esta reinauguración de la librería. Estuvo algún tiempo cerrada y pues retoman las actividades y por eso van a tener actividades especiales para los amantes de los libros. Recordemos que las librerías en nuestro país pues han sufrido por una crisis, sin embargo se sabe que en San Cristóbal de las Casas aún tenemos a varios lectores, muchos lectores que prefieren siempre tener un libro en sus manos más allá de un aparato electrónico, y por eso la invitación para que asistan a las actividades que van a tener hoy por la tarde noche. Repetimos, la dirección de la librería se encuentra en Diego de Mazariegos número 19 y van a tener también como parte de las actividades un concierto de reinauguración. Se trata de La Traviata, soprano Daniela Moreno, pianista Hartmut Jensen, quien estará también, repetimos la dirección, en Diego de Mazariegos número 19.
1: 13:28, una persona fue detenida por agentes de la Policía Federal Ministerial cuando presuntamente transportaba 1,800 huevos de tortuga en 3 cajas dentro de un autobús que viajaba de Juchitán hacia Arriaga. La detención ocurrió luego de una denuncia anónima que alertó a las autoridades sobre el traslado del cargamento. De acuerdo con la Fiscalía General de la República, los agentes montaron un operativo del tramo Arriaga-Tapatantepec para localizar el autobús señalado. Y durante una inspección, los elementos federales encontraron 3 cajas con los huevos de tortuga, cuyo traslado no contaba con el permiso correspondiente de la Secretaría del Medio Ambiente. La Fiscalía Especializada de Control Regional inició una investigación por la probable comisión del delito relacionado con el transporte de fauna acuática considerada en alguna categoría de riesgo. Son las 3:29, hasta aquí las noticias, gracias, muy buenas tardes, nos escuchamos mañana a la misma hora. Saskia, buenas tardes.
0: Alejandro, muy buenas tardes y buenas tardes también al público que estuvo con nosotros. La invitación para que en esta tarde de jueves continúen en sintonía de Suprema Radio. Ya viene Cristian Salazar. Buen provecho, excelente tarde.

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3: 3:30.
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8: 3:33.

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Hola, ¿qué tal? Muy buenas tardes. Qué gusto saludarles. Sean bienvenidas y bienvenidos a este, el espacio deportivo de WM95.3 Suprema Radio. Les estamos acompañando en este jueves 3 de septiembre del 2026, listos para llevarles lo más importante del fascinante mundo de los deportes. Así que los invitamos a quedarse, que ya comienza Supremacía Deportiva.

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Pues bien, entremos ya en materia informativa deportiva. Ayer se disputaron las semifinales dentro de la Leagues Cup 2026. Y bueno, de pronto, lo cual hemos ya citado, nos da mucho gusto la seriedad que se tomó de los equipos semifinalistas para estos partidos en especial, jugando con cuadros alternativos que quizás afectaron, en el caso Rayados de Monterrey muy específicamente, durante la última jornada, pero que les da buenos dividendos al término de estas semifinales. El Toluca le ganó a León 2-0. El día de ayer se da esta victoria con Federico Pereira marcando el gol al minuto 41, y Federico Viñas le daría el triunfo al equipo de los Diablos Rojos del Toluca al 69. Se fue expulsado Johan Román por parte del equipo de León, y también se fue expulsado Bruno Méndez, el charrúa, por parte del Toluca. Así que los Diablos, con el turco Mohamed, hay que decirlo, es un estratega que ha llegado para regresarle la grandeza al equipo mexiquense. Ha cosechado ya un par de títulos de liga, ha cosechado también la Conca Champions y ahora busca ganar la Leagues Cup. Por el otro lado estará Rayados de Monterrey, que en un partido que tuvo de todo, mismo que terminó 2-2 con Diego Rossi marcando una gran anotación, algo fortuita, al minuto 49, la respuesta del América, Ramón Juárez, y después Alan Cervantes con otro golazo, le dieron ventaja al conjunto azul crema. Lucas Ocampos vía penal al minuto 69 decretaría el 2-2 en el tiempo reglamentario, y por ende nos fuimos a los penales, donde Alan Cervantes falló su penal, y de esta manera la contundencia de Rayados les permite ganar 5-4 para verse las caras contra los Diablos Rojos del Toluca. Decíamos Monterrey, al término de lo que fue tal vez el análisis de si era lo correcto mandar un equipo alternativo para la última jornada, donde termina perdiendo contra el San Luis, y que efectivamente quizás ellos dijeron no era lo conveniente, pero ahora vemos que sí, están en la final de la Leagues Cup. Este boleto ya lo tienen también para la próxima Conca Champions, que era el objetivo claro para Rayados de Monterrey. Estará el equipo regiomontano en la próxima Conca Champions, independientemente del resultado. Pero ahora, tanto Toluca como Monterrey van a querer ganar este título, que por cierto se va a disputar el día domingo a las 7:15. Será la final de la Leagues Cup 2026. Antes se da el partido por el tercer lugar, que realmente, entendiendo lo que es León, lo que es América, muy probablemente veremos equipos alternativos para este partido, que ya no tiene ninguna relevancia, sobre todo para el América, porque ya tienen asegurado el boleto con CACAF. León quiere ese boleto, así que bueno, por ahí tal vez esté la combinación, pero ya es un partido que pasa a segundo término a las 7:15, la gran final, Toluca contra Rayados de Monterrey. Y con esta situación, obviamente, tendremos una jornada muy cortita, por así decirlo, dentro de la apertura. Será nada más, ahora mismo le comentamos, serán en sí cinco partidos nada más de la jornada 7, así que será poca la actividad. Juárez Pachuca será este viernes, el equipo de San Luis contra Chivas, Tigres contra Necaxa, Atlas contra Atlante serán para el sábado, y para el domingo Cruz Azul contra Santos. Pumas León estarán disputando su partido el próximo 10, estamos hablando del próximo jueves, será este partido a las 9:00 p.m. y ya los demás se van a ir dando en fechas posteriores. Toluca, su partido pendiente contra Puebla, se va a jugar hasta
también en par de semanas, el 15 de septiembre se da ese partido. El duelo posterior será del América contra Xolos de Tijuana. Este partido se va a disputar el 28 de octubre. Y finalmente Querétaro-Monterrey se va a disputar el 14 de noviembre. Son los partidos que quedan pendientes de esta jornada del fútbol mexicano por el tema Leagues Cup 2026. Así que está definido, obviamente no cayó bien en la afición azul crema la derrota el día de ayer contra Rayados. Es una costumbre para el equipo del América, es una exigencia llegar a las finales y ganarlas. Ahora no se les da, por ahí se alega una polémica con una jugada, la que termina por ser el empate a dos, pero la realidad es que ahora Rayados tiene ese privilegio de estar en la gran final contra los Diablos Rojos del Toluca para el día domingo, cerrando con esta edición que afortunadamente, independientemente sea Rayados o sea Toluca, pues lo va a ganar un equipo mexicano, algo que ya tenía rato no sucedía, porque se estaban haciendo amos y señores los equipos del fútbol en los Estados Unidos.

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3 de la tarde con 47 minutos. Están ya los Toros de Tijuana en la gran final, en la Serie del Rey, como es conocida. La novena de Tijuana ayer logró victoria una vez más contundente, 10 carreras por una ante los Sultanes de Monterrey. 4-1 termina la serie y los Toros están ya en la final del béisbol mexicano. Partido que se definió prácticamente al inicio, primera y segunda entrada. Y cabe mencionar que Hernán Pérez fue la estrella, conectando gran slam en la primera entrada por segundo día consecutivo y encaminando a los Toros de Tijuana a este triunfo ante los Sultanes de Monterrey, conquistando el título en la zona norte y clasificándose para la Serie del Rey, como hemos ya citado, 2026. Ahora estarán esperando rival, una serie que está todavía muy pareja, pero es importante decir que los Toros llegaron a 9 victorias consecutivas en calidad de visitantes en los playoffs, luego de ganar 3 partidos contra Unión Laguna y 3 juegos contra los Charros en Guadalajara y 3 más contra los Sultanes en la capital de Nuevo León. Imagínense nada más lo que está haciendo esa novena que ahora dirige Roberto Kelly y quien conquista su 5º banderín de la División Norte. En 6 años, justamente lo que son las cosas, Kelly estuvo con los Sultanes y por ahí ganó 2018, 22 y 24, ganando el campeonato en 2018. Parte de la historia de los Toros de Tijuana, que están ya en la Serie del Rey 2026 y que están esperando rival. Del otro lado se vivió una serie muy dramática, un partido muy dramático, representando la carrera del empate. Sergio Alcántara fue atrapado corriendo entre segunda y tercera antes de que el cerrador Clayton Andrews hiciera su envío, jugada que definió la victoria de los Olmecas de Tabasco, 6-5 ante los Pericos de Puebla en un dramático juego 3 el día de ayer en el Estadio Hermano Cerdán. Y con ellos toman ventaja los Olmecas 2-1 en la serie de campeonato de la zona sur. Ahora están con esa intención de seguir haciendo historias. Tiene muchísimos años que no logra Olmecas llegar a esta Serie del Rey. Y bueno, están ilusionados. Hoy a las 7 de la noche se da el capítulo número 4. Allá en Puebla, los Pericos recibiendo una vez más a los Olmecas de Tabasco. Insistimos, una serie que se está viendo muy parejita y que esto es una gran noticia al final, para sobre todo para el picheo de los Toros de Tijuana, que estarán bien descansaditos para la Serie del Rey. Así que bueno, a ver si esto no termina por mermar de cierta forma el desenlace de la temporada 2026 en el béisbol de nuestro país.

3 de la tarde con 52 minutos. Vámonos con información local y la actividad que nos presenta Libazán dentro de la jornada número 3. Para el día de hoy tenemos partidos y la actividad comienza a las 6 de la tarde en la tercera fuerza C. Titanes contra Monkeys a las 7 en la segunda A. Titanes contra Saxebull a las 8 en Veteranas. Moletic contra Gasolinera Guadalupana. Y a las 9 en la primera fuerza, Búhos contra Lobos de la UACH. Para el día de mañana, la actividad comienza a las 6 de la tarde en la segunda fuerza femenil A. Uniforme Reyes contra Linces B. A las 7 en la tercera A. Linces 2011 A contra Murciélagos. A las 8 en Veteranas. Taxi Reyes contra Pescados y Mariscos. Y a las 9 en la segunda fuerza A. Leones de la Peyot contra Nuggets son los juegos. Recordando, invitándoles para este próximo sábado 6 de la tarde, se dará la inauguración de la temporada 2026 Libazán, así que están todas y todos invitados para el comienzo oficial de una nueva temporada dentro del básquetbol en nuestra ciudad.

Vámonos con los partidos que se presentan allá en la cantera, donde enciendes tu pasión por el fútbol en la tercera fuerza. Para este jueves, doble cartelera, 9:00 p.m, San Ramón City contra Deportivo Castillo. A las 10, Chenaló contra Dental Torres, jornada 16 del torneo femenil. Doble cartelera para este jueves, Rabbits contra Deportivo Raiders. Y a las 7, Jurídico Borrás contra Águilas FC. El torneo mixto, por su parte, nos presenta la jornada 18, ZIR contra Birria Real. Será a las 8:00 p.m. la actividad desde la cantera Liga Deportiva para este jueves. Y nos vamos a los partidos que se presentan en la Liga Santa María, torneo varonil para este domingo. La jornada número 1 comienza a las 10:20 a.m. Don Gato y su pandilla contra Carnicería San Miguel. A las 11:30, Restaurante El Avionazo contra Construcciones Sánchez. Y a las 12:40, San Martín contra Los Dos Carnales. Partidos allá en la Liga Prudencio Moscoso Pastrana. La actividad corresponde a la jornada número 18. Para este sábado, 3:30, Lobos contra Carrocería Sesco. A las 4:30, Deportivo Yasmín contra Deportivo Velasco. Para este domingo, 8:00 p.m, Real Sociedad contra Chapis FC. A las 9:20, Papelería Saúl contra Carrocería Aslan. A las 10:40, Auto Eléctrica Tesla contra Deportivo Fénix. A las 12, Deportivo Ramírez contra Deportivo Lupita. 1:20, Máquina del Mal contra Santa Teresita GL. A las 2:40, Deportivo Ramírez contra Zona Norte. Y a las 4, Médica T contra Panadería Pan de Vida. Fecha 18 ya en la Liga Prudencio Moscoso Pastrana.

3 de la tarde con 56 minutos. Ayer tuvimos la oportunidad de convivir con nuestros amigos de la Unión de Box y Lucha Libre de San Cristóbal de las Casas, que los está invitando para lo que será su cartelera luchística el próximo domingo 13 de septiembre. Es un evento totalmente gratuito, hay que decirlo, que se va a realizar en la Arena Municipal de Box y Lucha Libre. Esto será a partir de las 5 de la tarde con 30 minutos. 5 de la tarde con 30 minutos la invitación para que vayamos con toda la familia el próximo domingo 13 de septiembre. Y tendremos, la lucha Super Estelar a Payasito y a Mini Tornado para medirse a Insomnia y Forastero. La lucha Semi Estelar será entre Príncipe Torbellino y Chiltic, que se miden a Guerrero Supremo y Terremoto Junior. Además, una primera lucha de alarido, donde estará presente el Mariachi, Perro Solitario y Pirata contra The King Fighter Junior. Ahí estará también Fightercito y Fantasma del Espacio. Así que bueno, ya lo saben, esto será el 13 de septiembre, 5:30 de la tarde, con la Unión de Boxe y Lucha Libre de San Cristóbal de las Casas, que está con la planificación de los eventos. Muy importante también ese tema, ese detalle. Así que hay que apoyar el talento local, que es esencial dentro del deporte. Y ellos nos decían ayer, es eso la intención de promover el deporte y alejar a los chavos de las adicciones.

Así estamos llegando al cierre de este espacio deportivo, invitándoles a ustedes para que sigan con la programación de WM, sesión total con Miguel Narváez en breves instantes. Si Dios quiere, mañana nos saludamos para platicar más acerca de este fascinante mundo. No se olviden que el deporte no solo se ve, también se practica. 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
3: Son las 4.
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4: Buenas tardes, bienvenidos a una sesión total. Un espacio en donde podrás escuchar todos los géneros musicales que más te gustan. Ayúdanos a realizar la programación. Ponte ya en contacto y envíanos un WhatsApp al 967-679-1029. Desde este momento y hasta las 6 de la tarde, déjate acompañar por WM. 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

Hola, hola, ¿qué tal? ¿Cómo están? Muy buenas tardes. Bienvenidos, bienvenidas sean todos ustedes quienes nos siguen a través de la frecuencia de XHW 95.3 FM, a través de internet en www.supremaradio.com, a través de la aplicación móvil de W aplicaciones de radio online en el mundo, dispositivos de Amazon Alexa. Mi nombre es Miguel Ángel Arbaez, con su Miguel Arbaez. Estamos listos para llevarles ya toda la programación con todo.

0: 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Es por ellos, gracias a ellos y a ustedes que nos siguen en casita, trabajo, automóvil, viajando por las carreteras del estado de Chiapas y donde quiera que se encuentren, gracias, que un servidor estará detrás de los micrófonos de WM hasta minutos antes de las 6 de la tarde para llevarles toda la música, toda la programación, todos los géneros por una sola frecuencia, 95.3 FM. Gracias en verdad a todos por estar con nosotros en esta maravillosísima, maravillosa tarde. Fuerte el abrazote. Casita, trabajo, automóvil, viajando por las carreteras del estado de Chiapas y donde quiera que se encuentren. Sesión total, ya llegamos. Saludos para mi querido Ramiro Pineda, fortísimo el abrazote, mi gran amigo. Gracias porque sabemos que siempre estás en sintonía de Suprema Radio. A quienes ya se ponen en contacto, 967-679-1029 a través de WhatsApp. Gracias, gracias y saludos enormes a Araceli Nájera. Ten una tarde extraordinaria, mi queridísimo Araceli, junto con todos quienes se rodean. Tu esposo, tus hijos, tus nietos, feliz jueves, fuerte abrazote. Con mucho cariño y respeto también para ti, Araceli. Mis amigos de Vivero, Vicky, Efraín, saludos grandísimos, queridísimos amigos. Gracias por estar con nosotros. Doña Florecita en el barrio del Cerrillo, le deseo un extraordinario día. Lulú en el barrio de San Diego, gracias por hacernos saber que siempre estás en sintonía de Suprema Radio. Mi querida Toyigi, bella y hermosa, saludos enormes. Ale, por supuesto, también a Juanillo. Ahí le mandamos un saludo grandísimo, también muy especial, pero hoy especialmente el saludo grande a dos bellezas gemelas que hoy llegan a los 2 años y 4 meses sotes de feliz existencia. A Fati, a Vicky, bellas gemelas, gracias Dios, a María Santísima por sus bendiciones, por su salud, a estas pequeñas traviesas hermosas que cada día disfruto de sus nuevas palabras, sus sonrisas, sus llantos, de cada cosa que hacen. Fati, Vicky, las gemelas bellísimas, 2 años y 4 meses ya. Uy, sus sonrisas, sí, sí, sí. Chirinito y mamá Mali, desde el cielo los bendicen. Patitas Lulú, en un rato más, mi querido Toyigi, espero programar el tema que me está solicitando. Vale, fuertísimo el abrazote. Eugenio Sánchez, mi queridísimo amigo, fuerte abrazo, amigo. Gracias también por hacernos saber que estás en sintonía en Suprema Radio. Normita, te mando saludos grandísimos también a toda la familia. Sí, Ramiro, yo sé que siempre estás presente. Bueno, ¿y a ti? Que nos sigues a través de la frecuencia de XHW 95.3 FM. Gracias. También ponte en contacto. Dinos, vamos bien, vamos mal. ¿Qué quieres escuchar? ¿Qué no quieres escuchar? Todo lo que tú decidas. Sí, mándanos el mensaje de WhatsApp. Lo que quieras o lo que no quieras escuchar. Tú nada más dinos si vamos bien, vamos mal. O ya nos vamos de vacaciones eternamente. No sé, ¿a quién quieres escuchar en ese horario? ¿O en qué horario quieres escucharnos? Todas las propuestas son válidas y son estudiadas también para darles lo mejor y la mejor compañía mientras están realizando todas y cada una de sus actividades. Muchos están saliendo de actividades a partir de las 4 de la tarde mientras están en ese movimiento y traslado de trabajo a casa, siguiendo las transmisiones de WM. Gracias. Y también llegando a casa, buen provecho a quienes en este momento estén en el horario de el bendecido alimento. Vámonos con música. Es Netón Vega, Ricky, lo escuchas mejor por WM 95.3
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Sesión total, estamos contigo lunes, martes, miércoles, jueves, viernes, desde las 4 de la tarde y hasta las 6. 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
2: 4:22.
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0: 4 de la tarde con 26 minutos. Gracias por continuar con nosotros en esta maravillosa tarde. Sesión total. 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Saludos a toda mi comunidad de Sesión Total. Ani, muy buenas tardes. Saludos a ti, a todos los del grupo Armando Hernández, en la Rainsar, Alejandra Martínez, a Vania López, a Raizel Inágera, a Celia del Carpio, a Chaparrita Hernández, a Eddie, a Isa, ¿cómo estás? Iván, Asmín, Jan Santis, Jesús Franco, Juan Carlos, Cari Torres, Lorena, Lupis, todas las Lupitas, Lupita López Flores, a Magnita Raimundo, Marcos Darcos, Martín, a Cheli Santana, a Patti, a Luis Raúl Pérez Hernández, a Isa, a mi psicóloga favorita de Yane, a Victoria de Jesús Díaz Vázquez, a Violeta, a mis amigos de Vivero, a Yane, fuerte el abrazo de para ellos. Oigan, y un saludo muy especial también a todos mis amigos del gimnasio, a todos y cada uno. Bueno, ya voy a decir los dobles porque son muchísimos. Y mis buenos amigos, les mando un fortísimo abrazo. A los coaches que llegan tarde, también les mandamos un fuerte abrazo. A todos, a todos, Iván, fuerte, fuerte saludote para ti. Gracias por estar con nosotros. Y sabemos que sí nos siguen. Sí nos escuchan. Pónganse en contacto, a ver. 967-679-1029. Dicen que sí me escuchan, ¿verdad, coach? 967-679-1029. Oigan, para estas bellas gemelas, es Sesión Total. Toda la música, todos los temas. Oigan, pero... ay, ay, ay, ay. ¿Me permiten irnos a un corte? Mientras llegan los mensajes de mis amigos del gym, a ver si es cierto que nos escucha. Vamos a un cortecito y volvemos con más.
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4: 4:29.
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10: Son ya las 4 de la tarde con 33 minutos, una temperatura muy agradable en el centro de San Cristóbal de las Casas de 22 grados Celsius. Gracias en verdad a todos por ser parte de la familia Suprema 95.3 FM. Sesión total. 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Y bueno, vámonos con la música, ¿les parece? Y esta para las bellas gemelitas, el tema que me pedice, que me pide mi queridísima Toyigi, Danny Boy, por cierto, saludos enormes. Fuerte el abrazote y hasta Cancún, Quintana Roo, escuchando Sesión Total. Cancún, Quintana Roo, presente con mi querido Danny Boy, ¿cómo andamos? Espero que feliz y contento. Mi queridísima Mayra, saludos enormes, un saludo para la compañera Fernanda López, que hoy está cumpliendo 16 años. Fernandita, muchísimas felicidades, escuchándonos en el trabajo, en la, en el mercado. Bueno, vamos a pasar el golazo ahí en la Isuriana. Mi amigo, hoy te paso la factura después, no pasa nada. Saludos enormes de parte del personal ahí de ropa. Saludos para doña Ángela también. Doña Ángela, ya, una sonrisita, doña Ángela. Ya no está enojada, ¿verdad, doña Ángela? Si usted no se enoja, solo se encanija. Sí, ya lo sabemos. Fuerte el abrazote, doña Ángela. Ya no esté enojadita. Aquí vamos a papachar y a festejar a la cumpleañera, a la compañera Fernanda López, que está cumpliendo 16 añitos, ¿vale? Te mando un fuerte abrazo. Vámonos con la música, mi queridísima Toyigi. ¿Lista? Ponga a bailar a las gemelas. Ella es Tatiana, la patita Lulú. Lo escuchan mejor por WM. Toda la música, todos los géneros, Sesión

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1: 4:40.
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12: 4:44, temperatura muy agradable en el centro de San Cristóbal de las Casas, 21 grados Celsius. Así marca nuestro termómetro en Crescencio Rosas número 12. ¿Quieres tener contacto con nosotros? Llámanos al 967-678-0640. Envíame todos tus mensajes vía celular al 967-679-1029. Mi querido Martín Ortiz Flores, te mando un fortísimo abrazote, mi querido amigo. Saludos enormes también a tu mami, a la Chochis, tu hermosa mami, la señora Margarita Flores Rosas, de parte de Tino. También a Pili, a Joaquín, tus hermanos, a todos, a tus hermanos también, a los mayores, a mi buen Alejo, también le mando un fortísimo abrazote, a Joan Ortiz Flores, los hermanos mayores, mi queridísimo Tino. Fuerte el abrazote, mi querido Tino. Gracias por seguir toda la programación de Suprema Radio. Toyigi, pues nada, que agradecer, mi querida Toyigi, bien hermosa, mi querido Ramiro Pineda. No, hombre, sí, ya esta edad da miedo, mi querido amigo. Fuerte el abrazote. mi queridísima Brenda, y en la Concordia te mando un fuerte abrazo también. Qué gusto que siempre sigas la programación de Suprema Radio y Sesión Total. Tiempo de música. Él es el boricua Shayan, Humanos a Marte. ¿Lo escuchas mejor?

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2: 4:49.
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4 de la tarde con 53 minutos. Gracias por continuar con nosotros en esta maravillosa tarde de jueves. Ya 3 días transcurren de este noveno mes del 2026. Es el mes de septiembre, el mes patrio, y a disfrutarlo muchísimo. Qué mejor que en compañía de la radio original en San Cristóbal de las Casas, XHWB, a través de la frecuencia original 95.3 FM. A quienes nos siguen también a través de internet y nos pueden ver, gracias por estar con nosotros en www.supremaradio.com, a través de la aplicación móvil de WB, aplicaciones de radios online en el mundo, dispositivos de Amazon Alexa. Díganos cuánto nos ven, www.supremaradio.com. Saludos, ya nos conocen. Bueno, salúdenos también cuando nos ven en la calle. Fuerte el abrazote, casita, trabajo, te móvil, viajando por las carreteras del estado de Chiapas, donde quiera que se encuentren. Mi querido Pigua, saludos grandísimo, mi buen Pigua. Un abrazo grandísimo, estar ahí en el taller escuchando toda la programación de Sesión Total. Una rolita de los dos carnales, la del borracho. ¿Conocen a alguien así? No, yo no. Saludos, amigos, ya sabes, siempre escuchando y a todo volumen, mi queridísimo Pigua. ¿Cómo anda mi huicho? Que mandó un fortísimo abrazote también, Martín Ortiz Flores. Saludotes, un abrazote con muchísimo cariño. Toda mi comunidad de Sesión Total, Ani, a Celina Nájera, linda tarde también a ti. Gracias por estar siempre en Sesión Total. Donde quiera que se encuentren, simplemente sigan aprovechando de este tiempo maravilloso al lado de sus seres queridos, de ese espacio para ustedes también, pero en compañía de WM. Sesión Total, estamos contigo. 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El tema que nos piden, sí, con Víctor García. Y nos ponemos a bailar con la Sonora Santanera de mil maneras. 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
2: 5-2.
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5 de la tarde, 5 minutos, temperatura 21 grados Celsius y estamos de vuelta en sesión total. Toda la música, todos los géneros para todos. La música con la cual te quieres dejar acompañar en esta maravillosa tarde, solicítela. Ayúdenos a realizar programación. 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Envíame todos tus mensajes vía celular. 967-679-1029. Mi querido Dani, le encantan todos los temas de los Temerarios. Vamos a programarte alguno. ¿Este quiere que nos dediquemos 2 horas con los Temerarios y con Bukis? Pero no sé si me voy a dar tiempo. No podemos, mi querido Dani. Ya sé todo lo que te encanta. Pero mañana tendrás lo que más te gusta, mi querido amigo Dani. Te lo prometo, ¿ok? Por la mañana. Saludos enormes. Saludos también a mi queridísima amiga, bellísima Mayra Torres. ¿Cómo estás, Mayra? Te mando un fortísimo abrazote. Un saludo muy grande a dos bellezas hermosas que son Vicky y Fati. Estas hermosísimas gemelas que están cumpliendo 2 años 4 meses el día de hoy. Un mes más. Ya 2 años y 4 meses. Feliz, ¿verdad, mi queridísima Mayrita? Contentísima. Las apapachas. Cuando las veas, les das un besote de mi parte, ¿vale? Mayrita, te mando un fuerte abrazote también a ti. Gracias por estar con nosotros en esta maravillosa mañana. Me dijeron, Dani, que te van a dar un regalote. Saludos enormes. Mejor nos vamos a la música. 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Ya fue, compadre. Le mando un fortísimo abrazote. Son las 5 de la tarde con 8 minutos. Chico Che. Ándale, pues, ¿dónde te agarró el temblor? 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
2: 5:11.
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5 de la tarde con 14 minutos. ¿Qué tal estar en casita? Bien, trabajo, automóvil, viajando por carreteras del estado de Chiapas. Aquí les han ya terminado la jornada laboral. Disfruten muchísimo de esta maravillosa tarde. Muchos también por la tarde trabajan, así que si estás también ahí en el trabajo, ya falta bien poquito. Te dejas acompañar por WM y el tiempo pasa de volada. Yo siempre lo he dicho, cuando uno se la pasa bien, el tiempo pasa rapidísimo. Y espero que te estés pasando muy bien con la frecuencia de XHWM 95.3 FM, a través de internet www.supremaradio.com. Mi queridísimo Luis, fuerte abrazote, mi querido amigo, escuchando Sesión Total con toda la familia. Luis Coto, te mando un saludote enorme a tu esposa Susi, a tus hijos León y Darío. Fuerte abrazote, mi queridísimo amigo. Qué gusto que te dejes acompañar por la frecuencia original de San Cristóbal de las Casas, WM, legalmente establecida, dándote los mejores espacios para disfrutar en compañía de todos tus seres queridos. Vamos con la música. Ándale, vamos con los dos carnales. Si lo escuchas mejor, por

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2: 5:19. 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
1: 5 de la tarde con 22 minutos, 5:22. Qué gusto que continúen con nosotros en esta maravillosa tarde. Doña Susi, qué gusto recibir un mensajito de usted. Fuerte abrazote, mi querida Doña Susi. Gracias por ser parte de la familia Suprema siempre. Mayra, fuerte el abrazote también. Gracias. ¿Quién más está de este lado? Uy, qué gustazo también me da recibir mensaje de mi querido Armando González Jr. ¿Cómo estás, mi querido Armando? Fortísimo abrazote, deseándote siempre lo mejor. Y bueno, claro, ahora nos escuchas a través de la frecuencia de San Cristóbal de la Tarde 95.3 FM, bueno, siempre, pero ahora en el horario de 4 de la tarde hasta las 6. Espero que me dejes entrar ahí donde quiera que te encuentres. Trabajando todavía, me imagino. No, creo que tú sales como a las 4 de la tarde, ¿verdad? En la Conejera o viajando hacia San Cristóbal, quizá. Viajas todos los días, ¿verdad, amigo? Oye, te mando un fortísimo abrazote a ti. Y vamos a mandar un saludo. Una felicitación muy grande y especial a la gran mujer que tienes en tu lado. Mi queridísima Nati García, el día de mañana cumple un año más de feliz existencia, un año más de vida. Y gracias a Dios, compartiéndola con ese ser tan maravilloso que la ama en cada segundo, en cada momento, en cada respirar y suspiro, lo vuelve loco. Felicidades, mi querida Nati García, por otro año más. Deseándote siempre lo mejor. Armando Hernández, Armando González Junior te ama muchísimo, bien lo sabes. Y quiere apapacharte de lo más lindo y más grande. Gracias por estar con nosotros, mi querida Nati García. Mi querido Armando González, fortísimo el abrazote también. Te mando un saludote enorme. A Mildred también le mandamos un saludo grandísimo. Una rolita para ella en un ratito más, ¿vale? Oiga, nos piden un servicio social también de este lado. Fíjense que esto al parecer fue el día de hoy. Hola, muy buenas tardes. Gracias por enviarnos el mensajito. Creo que es usted, ¿verdad? Profesor Francisco Colmenares. El día de hoy, no me dicen el horario. Por favor, si me está escuchando, póngame más o menos en qué horario cree usted haber extraviado estos documentos. Se extraviaron los documentos de identidad del profesor de la Universidad del Bienestar, ahí de San Ramón, el profesor Francisco Colmenares. Se presume pudo haberse caído o dejado olvidado en un taxi que se bajó ahí en este lugar de conveniencia que tienen las tiendas con X y con O del barrio de San Ramón. Ahí se bajó. No nos dice a qué hora. Puede ser que los documentos o se quedaron en el taxi, amigo taxista, a ver si no se quedaron por ahí los documentos, o bien se pudieron haber caído en el barrio de San Ramón. ¿A qué hora fue? No lo sé. Nos piden ese mensaje y no sé si los están escuchando, ¿verdad? Porque le estoy pidiendo, más o menos me indique el horario en que se realizó. Si tú has localizado esos documentos, comunícate al 985-102-9821 o entregarlos en la

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1: 5:29.
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La música a cargo de Hogan es...

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3: 5:36.
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1: 5 de la tarde con 39 minutos. Continuamos con la programación de Sesión Total. Toda la música, todos los géneros, lo que quieres escuchar a través de una sola frecuencia, 95.3 FM, la radio que se ve a través de internet en www.supremaradio.com, la frecuencia original de San Cristóbal de las Casas. 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

5:45, pan de contacto con sesión total. Llámanos al 967-678-0640. Envíame todos tus mensajes vía celular al 967-679-1029. 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
1: 5:49.
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9: 5 de la tarde con 51 minutos, temperatura 20 grados Celsius en el centro de San Cristóbal de las Casas. Mi queridísima Mari, allá en Villaflores, te mando un fortísimo abrazote. Qué gusto que ya estés con nosotros en esta maravillosísima tarde en Sesión Total. Toda la música, todos los géneros. Vaya, y vaya que todos los géneros. A veces, bueno, no sé por qué escuchar esas canciones. Me las piden y a veces las programamos, pero... Oigan, son una telenovela y hay también niveles de telenovela. Parece ya de... No por, pero bueno. Vaya. No, hombre, todas las que sean son buenas, ¿ok? Algunas bien, algunas mal. Hay de todos los gustos. Nada más que hay unas demasiado explícitas, vaya. Bueno, mejor vámonos con la música y lo que nos están pidiendo. 5 de la tarde con 52 minutos. Ya estamos por despedirnos. Gracias por acompañarnos. Es Sesión Total y espero que cada lunes, martes, miércoles, jueves y viernes nos sigas. 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A quienes nos siguen a través de Amazon Alexa, gracias también por ser parte de la familia Suprema. Este tema completo me piden, ¿verdad? Son Siddhartha, pedacito de mi corazón. 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

5 de la tarde con 56 minutos y así nos despedimos. Gracias por acompañarnos y dejarse acompañar por W95-13FM y Sesión Total. 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Sesión Total, una producción de Suprema Radio. Yo soy Miguel Narváez. Quédate con nosotros, viene Félix López a las 10, Jordán Ruiz. Hasta la próxima.

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0: Son las 6.
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